0: Asistió a la inauguración de la 24ª Feria de la Pitaya en el municipio de Carbó, atendiendo la invitación de la presidenta municipal, Silvia Plasencia. En el marco de esta importante celebración, el gobierno municipal de Magdalena instaló un stand para promover y comercializar productos que distinguen la identidad de nuestro pueblo mágico, entre ellos fritos, carne seca, cajeta de membrillo, figuras de palo fierro y diversos artículos elaborados por productores y artesanos locales. El presidente municipal de Magdalena, Arturo Duarte Valdés, atendió la invitación del mayor Tom Murphy de Sahuarita para participar en la conmemoración del 4 de julio, Día de la Independencia de los Estados Unidos, en la ciudad hermana de Arizona. Previo al espectáculo característico de fuegos artificiales, el mayor Tom Murphy presentó ante la ciudadanía de Sahuarita al presidente municipal de Magdalena, Arturo Duarte Valdés, donde reconoció el trabajo que ha realizado al frente de su gobierno municipal, invitándolo a seguir fortaleciendo los vínculos de amistad y cooperación entre ambas ciudades hermanas.
1: Para Informe 24, Saúl Rodríguez García. 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
3: La comunidad venezolana radicada en San Luis Río Colorado inició una campaña de acopio y recaudación de fondos para apoyar a las personas afectadas por los recientes sismos en Venezuela. La iniciativa contempla la recepción de donativos y una venta con causa para reunir recursos que serán enviados a las zonas damnificadas, esto con apoyo de organizaciones civiles y voluntarios locales. Algunos comercios establecidos en el primer cuadro de Ciudad Obregón, Sonora, han comenzado a trasladarse a nuevas plazas comerciales y otros sectores de la ciudad ante las condiciones para operar, como la competencia y los costos de arrendamiento. Las rentas de los locales comerciales en el centro parten de los 8,000 pesos y en muchos casos superan los 15,000 pesos mensuales, mientras algunos empresarios buscan espacio con mejores condiciones de trabajo y mayores facilidades para sus clientes, entre ellas estacionamiento. El presidente de la Cámara Nacional de Comercio, Servicios y Turismo en Ciudad Obregón señaló que la competencia con nuevos desarrollos comerciales y los costos de arrendamiento están entre los desafíos que enfrentan los establecimientos del primer cuadro.
0: Para Informe 24, Adrián López. 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
2: Desde la redacción de Informe 24, estas son las noticias.
3: La nación Toono Odam mantiene su demanda contra el Departamento de Seguridad Nacional de Estados Unidos, DHS por sus siglas en inglés, para impedir la construcción de un nuevo tramo del muro fronterizo dentro de su reserva, al considerar que el proyecto viola su soberanía y amenaza tierras, recursos hídricos, sitios sagrados y el equilibrio ambiental. Asimismo, acusó al DHS de ignorar su soberanía y minimizar los impactos ambientales y culturales del proyecto. Entre los antecedentes mencionó la destrucción del geoglifo, las playas, Intaglio, y los intentos de intervenir zonas cercanas a los manantiales sagrados de Quito Vaquito. En un comunicado, el gobierno indígena encabezado por el presidente Berlon José señaló que el DHS busca apropiarse de terrenos y recursos de la reserva para continuar con la obra, cuyos contratos podrían adjudicarse en las próximas semanas. Una alerta preventiva fue emitida por el gobierno municipal de Naco, Sonora, al norte de la entidad, por el avistamiento de una osa en las inmediaciones de la localidad. De acuerdo al comunicado firmado también por la Unidad de Protección Civil del municipio, el ejemplar se encuentra ahora del lado de Estados Unidos, pero ante su presencia del lado mexicano comenzaron con los protocolos de prevención. Ante esto, Protección Civil emitió una serie de recomendaciones, recordando que las condiciones de esta región de la entidad son propicias para el hábitat del oso negro, donde algunos de los últimos casos de avistamiento y rescate ocurrieron recientemente en septiembre de 2025.
4: Para Informe 24, Saúl Rodríguez García. Más noticias a un clic en audiorama.mx.
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2: En este momento iniciamos, y qué buena canción acabamos de escuchar ahorita para iniciar el programa. Esto que fue de Kerigma y Tres Lunares. Tenía años sin escuchar esa canción. Oye, no, esa canción de verdad que llega al corazón. Es de esas canciones que puede pasar el tiempo, los años, los siglos, y sigue siendo una buena canción, ¿no? 7:08 p.m, me quedo contigo hasta las 9 a través de Amores Super, recordándote que te puedes conectar con nosotros desde cualquier parte del mundo a través de www.diorama.mx, y estamos en todas las plataformas digitales como @diorama comunicaciones, agradeciendo a toda la gente en casa, a todos aquellos que nos acompañan noche a noche y que siempre están al pendiente de lo que tenemos para ti. Agradecemos infinitamente el favor de su atención y recordarle que Grupo Diorama Comunicaciones 24 horas al día transmite para ti desde cualquier lugar, a través de nuestra frecuencia, a través de internet, donde tú quieras. No hay pretexto para que no nos escuches y no hay pretextos para que no disfrutes la programación que hemos preparado para ti. Yo soy Yaeli Meraz y me quedo contigo hasta las 9 de la noche. Saludamos a los compañeros del día de hoy, a todos aquellos que estén festejando algún especial y que todavía les queda parte del día, ¿no? Para disfrutar del cariño, del apapacho, del cumpleaños y de todo. Vamos a ir con música. Después de un fin de semana bastante movido, con tanta adrenalina después de los resultados de que fuimos eliminados del tema del mundial, bueno, pues es tema de conversación en todas partes, opiniones divididas, cada quien pues opina desde lo que siente, lo que vio y lo que sintió. La realidad es que fue un partido muy bueno, yo con eso me quedo, independientemente de cosas de técnica y que si la jugada y que si no y que si lo hicieron, que si no lo hicieron, la realidad es que el partido estuvo muy bueno. Yo no soy mucho de fútbol, realmente veo fútbol solamente cuando es el mundial, y no, ese fue el único partido que vi, para que me entienda, pero estuvo bueno, o sea, estuvo divertido, estuvo cardíaco, hubo de todo, hubo falta, hubo de todo, y estuvo padre, ¿no? Yo creo que al final del día de eso se trata. Evidentemente que hubiéramos querido llegar más allá, no, nunca se ha logrado, pero pues las cosas por lo pronto son así, y eso no quiere decir que no se vuelva a intentar, y que pues el tiempo nos traerá respuestas, ¿no? Si algún día se logra que la selección mexicana pase a otro nivel, y si no es así, pues al menos la preparación y el estar ahí, creo que siempre se ha dado lo mejor de sí. Y qué padre, ¿no? Me encanta la gente que lo toma con filosofía, la gente que de repente, pues, hay que aceptar, así es la vida, oye. Se gana y se pierde, y eso es en toda la vida, en el amor, en todo se aplica. Vámonos con música, esto es Miguel Gallardo, Otro Ocupa Mi Lugar, así iniciamos.

0: ante cualquier problema de enfermedad.
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6: Está en el aire, amor es súper. Las 7:20 p.m. Nos vamos a ir con música. Nos vamos con la siguiente canción. Y llega esto de Cairo. Me la pidieron y con gusto se las enviamos. Se llama Dile que la amo. Avanzamos en Amor es súper.

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2: Desde la redacción de Informe 24, estas son las noticias.
3: Se obtuvo sentencia condenatoria contra Jesús Fernando N. de 23 años tras aceptar su responsabilidad mediante procedimiento abreviado por los delitos de tentativa de homicidio número de 2 contra funcionarios públicos y posesión de vehículo con reporte de robo en Caborca, con una pena impuesta de 9 años y 10 meses de prisión por hechos registrados el 26 de febrero de 2025 alrededor de las 10:23 horas, cuando los agentes realizaban recorridos de reconocimiento sobre la avenida Aeropuerto, detectando un vehículo pickup Nissan color rojo abordado por el sentenciado y conducido por un acompañante. Al marcarles el alto con luces y señales auditivas, los ocupantes hicieron caso omiso y aceleraron la marcha, iniciando una persecución que avanzó hacia la carretera federal número 2, donde Jesús Fernando N. disparó contra la unidad oficial con la intención de privar de la vida a los agentes. Un operativo derivado de una denuncia anónima permitió a elementos de la Fiscalía General de la República asegurar $385,400 estadounidenses y detener a dos personas que bajaban en un autobús de pasajeros sobre la carretera federal México 15 en el tramo Santa Ana Hermosillo. Agentes de la Policía Federal Ministerial adscritos a la Agencia de Investigación Criminal interceptaron dicha unidad a la altura del kilómetro 33 luego de recibir un reporte que alertaba sobre la presencia de personas que presuntamente transportaban una fuerte cantidad de dinero en efectivo. Durante la inspección al autobús, los elementos federales localizaron $385,400, monto cuya procedencia no pudo ser acreditada por los dos pasajeros señalados que fueron detenidos en ese lugar.
4: Para Informe 24, Saúl Rodríguez García. Más noticias a un clic en audiorama.mx.
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3: 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Su habilidad y regate dejaron huella cuando Pelé estaba lesionado. Fue el mundial del desequilibrio y la magia individual.
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0: Brizuela con eso que se llama Sueños Compartidos. Con esto nos vamos a ir a una pausa y regresamos con más aquí en Amor. Amor y Súper.
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1: Amore Super, y ya nos vamos a despedir con música. Que tengas una excelente noche. Con permiso, cambio fuera. Así nos despedimos de Amores Super. Nos vamos con eso que se llama Niña y es La Quinta Estación. Yo soy Yaeli Meraz. Que tengas una excelente noche. Hasta mañana.

0: 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Por la misma frecuencia y a la misma hora. Hasta la próxima.
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0: Colombia y Puerto Rico, con la intención de hacer un éxito mundial. Manuel Turizo, W. Yandel, Yandel, Yandel. Multimillo Records, la Industria Inc. Combinación que huele a dinero.
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1: El informe del tiempo para este día se contará con una temperatura máxima de 32 grados y una mínima de 26 grados centígrados. Estará el cielo soleado con una humedad de hasta el 70%. Para hoy no hay posibilidades de lluvia. El viento se prevé en dirección variable de 15 a 20 kilómetros por hora con posibles ráfagas de hasta 23 kilómetros por hora, lo que indica condiciones favorables para la navegación. Amanecerá a las 5 de la mañana con 29 minutos y la puesta de sol será a las 7:43 minutos de la tarde. La primera pleamar será a las 2:19 minutos de la madrugada y la siguiente pleamar a las 3:03 minutos de la tarde. La primera bajamar será a las 8:25 minutos de la mañana y la siguiente bajamar a las 9:11 minutos de la noche. Hoy tendremos un total de 11 horas y 11 minutos de sol, mientras que el coeficiente de mareas será de 70. Esto se debe a que la luna se encuentra entre las fases de luna llena y cuarto menguante. Se recomienda implementar medidas de seguridad a todo tipo de navegación.
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1: El informe del tiempo para este día se contará con una temperatura máxima de 32 grados y una mínima de 26 grados centígrados. Estará el cielo soleado con una humedad de hasta el 70%. Para hoy no hay posibilidades de lluvia. El viento se prevé en dirección variable de 15 a 20 kilómetros por hora, con posibles ráfagas de hasta 23 kilómetros por hora, lo que indica condiciones favorables para la navegación. Amanecerá a las 5 de la mañana con 29 minutos y la puesta de sol será a las 7:43 de la tarde. La primera pleamar será a las 2:19 de la madrugada y la siguiente pleamar a las 3:03 de la tarde. La primera bajamar será a las 8:25 de la mañana y la siguiente bajamar a las 9:11 de la noche. Hoy tendremos un total de 11 horas y 11 minutos de sol, mientras que el coeficiente de mareas será de 70. Esto se debe a que la luna se encuentra entre las fases de luna llena y cuarto menguante. Se recomienda implementar medidas de seguridad a todo tipo de navegación.
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1: ¿Estás pensando en una nueva pantalla para ver el mundial? Antes de gastar tu dinero, escucha esta información.
2: Te diremos los resultados del análisis de 49 modelos de pantallas LED y cómo andan de precio.
1: ¿Cuáles ofrecen mejor calidad de imagen? ¿Qué tan importante es el audio? ¿Todas traen garantía? Aquí tenemos las respuestas y los mejores tips para hacer una buena compra.
2: Además, que no te metan gol. Si vas a viajar a una sede del mundial, ojo, porque junto con la emoción, también aumentan los fraudes.
1: Quédate en Revista del Consumidor Radio y entérate.
2: Juega seguro dentro y fuera de la cancha. Comenzamos. Revista del Consumidor.
1: Si estás pensando ver el mundial en una nueva pantalla, Profeco te da la información que te ayudará a elegir el modelo más conveniente para tu hogar y economía.
2: Porque la mejor jugada es tu pantalla.
1: El Laboratorio Nacional de Protección al Consumidor analizó 49 pantallas LED de entre 40 y 65 pulgadas.
2: Todos los modelos analizados son Smart TV y permiten conectarse por Wi-Fi a servicios y plataformas de contenidos audiovisuales en línea.
1: Lo que debes saber.
2: Las pantallas LED no necesitan fluorescencia para iluminarse y gracias a ello tienen algunas ventajas. Consumen menos energía, dan más brillo, colores precisos y reproducen videos de formatos avanzados.
1: Actualmente existen tecnologías como OLED, QLED y Mini LED que buscan mejorar el contraste, el color y profundidad de imagen.
2: Ya es común encontrar resolución 4K UHD e incluso 8K para contenidos con muchísimo detalle.
1: Esto las convierte en la opción ideal para deportes, películas, videojuegos o
2: para gritarle al árbitro en ultra alta definición.
1: Aunque la tecnología en pantallas ha cambiado mucho, su objetivo siempre ha sido el mismo:
2: que disfrutes tus contenidos favoritos con la mejor calidad posible.
1: Por eso, el personal del laboratorio realizó una serie de pruebas.
2: ¿Cómo se verificó la calidad de las pantallas?
1: Para revisar la calidad de la imagen se tomaron en cuenta el color, el contraste, la uniformidad de la imagen en toda la pantalla y el nivel del color negro.
2: Entre más se logre un negro profundo, es mejor calidad de imagen.
1: Por el contrario, los modelos que solo alcanzan un gris oscuro perdieron puntos en su calificación.
2: Para evaluar la calidad de audio, el laboratorio implementó una metodología propia que le permitió identificar la fidelidad y la distorsión del sonido.
1: Aunque la mayoría de las pantallas integra bocinas sencillas por su diseño delgado, algunas cuentan con conexiones o salidas de audio digital ideales para conectar barras de sonido o teatros en casa.
2: También se evaluó la información comercial, porque esta es indispensable en todos los productos que adquirimos.
1: Se revisó que las pantallas presenten en español, entre otros requisitos, marca, modelo, país de origen y voltaje.
2: No puede faltar un instructivo con notas precautorias.
1: Y la garantía debe señalar sus alcances y restricciones.
2: Aquí hubo hallazgos importantes.
1: Casi la mitad de los modelos analizados no cumplieron con todos los elementos para hacer válida la garantía.
2: En 7 pantallas se piden más requisitos de los establecidos para hacerla efectiva.
1: Además, los instructivos de 5 modelos no presentan todos los requisitos de información.
2: En cuanto a los atributos relevantes que presentan las pantallas, se analizaron de forma visual y documental.
1: Se reportan en las tablas de resultados con el fin de ofrecerte más referentes de comparación y que puedas elegir mejor. De los 49 modelos analizados, la mayoría obtuvo una calificación general de muy buena.
2: Esto significa que ofrecen un desempeño ideal para ver televisión abierta en alta definición, películas y contenido en streaming.
1: Incluso, 3 modelos lograron una calificación global de excelente.
2: Y algo interesante es que hasta los modelos con las calificaciones más bajas ofrecen un desempeño aceptable para contenidos básicos y videos por internet.
1: ¿Cómo andan en su relación precio-calidad?
2: Las pantallas de 40 y 40.

0: 55 y 58 pulgadas, la más accesible calificó con MB. Cuesta poco más de 5 mil pesos.
1: Las más caras de este tamaño calificaron con excelencia. Una cuesta alrededor de 18 mil pesos y la otra casi 21 mil.
0: De los modelos de 65 pulgadas, el de precio más bajo está en poco más de 8 mil pesos y es muy bueno en calidad.
1: En cambio, otro que obtuvo una calificación menor llega a más de 20 mil pesos.
0: El modelo de 65 pulgadas que logró la excelencia tiene un precio de casi 25 mil pesos.
1: Antes de comprar una pantalla, toma esto en cuenta.
0: Sé honesto, ¿realmente necesitas pagar por atributos adicionales? Porque sí, muchas veces terminamos pagando funciones que nunca usamos.
1: Verifica qué conexiones incluye.
0: Y revisa las apps integradas y servicios de streaming disponibles.
1: Recuerda que algunas plataformas requieren suscripción para funcionar.
0: Tips.
1: Cada característica adicional incrementa el precio de una pantalla. Analiza si usarás todas sus funciones.
0: Solicita que te sellen la garantía. Es indispensable para cualquier reclamo.
1: Fotocopia el recibo de compra. El papel térmico se degrada, se borra y por eso debes contar con una fotocopia o respaldo digital.
0: Analiza si conviene la garantía extendida. Algunas tiendas ofrecen ampliarla.
1: Implica un gasto adicional que, ante una avería, puede incluir la reparación o la sustitución de la pantalla.
0: Para conocer más detalles del estudio de calidad de pantallas LED, así como recomendaciones para instalarla y cuidarla, consulta la revista del consumidor en su versión impresa o digital.
2: Revista del consumidor.
1: Ahora vamos a información interesante y muy útil para evitar caer en fraudes, pues estos son cada vez más sofisticados.
0: Que no te metan gol.
1: Boletos falsos, paquetes turísticos fantasma, reservaciones inexistentes. Cada mundial trae consigo personas que buscan aprovecharse de las y los consumidores.
0: Para evitar caer en engaños, desconfía de las siguientes situaciones.
1: Desconfía de ofertas demasiado buenas para ser verdad. Si un paquete tiene precios exageradamente bajos o te presionan para comprar antes de que se acabe, cuidado.
0: Parques turísticos fantasma que prometen servicios todo incluido, pero que no están confirmados, son parciales o inexistentes.
1: Servicios falsos prometen vuelos, hospedaje y entradas, pero al final nada se realiza. No se emiten comprobantes.
0: Y cuidado también con los sitios falsos de internet, mensajes o anuncios que imitan páginas oficiales para robar tus datos personales o bancarios.
1: Otra señal de alerta, personas que se presentan como asesores sin trabajar realmente para una agencia formal.
0: O agencias que solo existen en redes sociales y nunca proporcionan domicilio físico o teléfono fijo. O sea, no existen realmente. Por eso se les dice fantasma.
1: ¿Y cómo puedes protegerte?
0: Primero, verifica la reputación de la agencia, lee reseñas, investiga opiniones y confirma que esté registrada en el Registro Nacional de Turismo.
1: Cuando vayas a pagar, cerciórate de que utilicen métodos de pago seguros. Nada de transferencias a cuentas personales y monitorea constantemente tus movimientos bancarios.
0: Antes de viajar, confirma directamente con hoteles o aerolíneas que tus reservaciones realmente existan.
1: Y muy importante, lee siempre los términos y condiciones. Las agencias formales explican claramente políticas de cancelación, cambios y devoluciones.
0: Además, guarda todo: correos electrónicos, comprobantes de pago, capturas de pantalla y mensajes. Esta información puede servir como evidencia en caso de fraude.
1: Y si tienes un problema o detectas alguna irregularidad,
0: acude a la Procuraduría Federal del Consumidor, Profeco.
1: Puedes comunicarte al 55 55 68 8722 o al 800 46 88 722.
0: También puedes escribir a asesoria@profeco.gov.mx
1: o denunciar directamente al correo especial del mundial, denunciasmundial@profeco.gov.mx.
0: En este mundial,
1: no dejes que te metan gol. Profeco protege tus derechos como persona consumidora.
0: Revista del consumidor. Si un proveedor no cumple con lo ofrecido en el contrato, acércate a la Profeco.
1: Aquí puedes recibir orientación, asesoría y también presentar tu queja.
0: Y si sospechas que un anuncio puede ser publicidad engañosa, escríbenos a denunciapublicitaria@profeco.gov.mx.
1: Te invitamos a conocer todos los detalles sobre la edición especial Mundial Social de la Revista del Consumidor en su versión impresa o digital.
0: Síguenos en redes sociales y protege tus derechos.
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7: Hola, ¿qué tal? Muy buenos días, bienvenidos nuevamente a La Proteína Mañanera a través de Super 96.5 FM, 9:05 de este martes. Martes 7 de julio, ¿cómo están? ¿Cómo amanecieron? Platíquenme, ¿qué han hecho? Bienvenidos, soy Obedlin, estamos aquí transmitiendo en vivo desde Puerto Peñasco, Sonora, hasta donde llega la señal de Super 96.5 FM. ¿Calor? ¡Ah, claro que sí! Claro que sí está haciendo calor, que esperábamos, y ya estamos en el pleno verano, y ya va, ya ni modo, pues aquí hay personas que obviamente que aquí nacieron, gente que vinimos de vacaciones y ya no nos fuimos, gente que nos enamoramos de la playa, de algún sonorense, de alguna sonorense, y aquí estamos, ¿no? ¡Ah, qué bonito, Peñasco! ¿Qué tal, cómo hay de gente? Bastante, ¿verdad? No, sí, ha crecido la ciudad exponencialmente. Fíjate, yo tengo, ¿qué te gustan? ¿20 años desde la primera vez que yo vine aquí a Puerto Peñasco, 15 años viviendo aquí, y es una cosa increíblemente lo que ha crecido. Nosotros estamos hablando justamente de los los lugares que antes eran icónicos, que antes eran, se veían y uno decía, ah, mira, ¿verdad? Y ahorita ya no existen. ¡Qué bárbaro! ¡Qué bárbaro! Bien, estamos ya en la sintonía correcta a través de Super 96.5 FM, número en cabina 638-383-6825, para que se comuniquen, para que manden un mensajito y que nos digan dónde andan y hacia dónde van. Nosotros aquí felices y contentos con lo que es el inicio de la proteína mañanera. Y bueno, redes sociales, nos encuentran como Super 96.5 Sonora, y en Facebook, así nos encuentran, y en nuestra página oficial de internet en www.diorama.mx. No solamente nos encuentran ahí, sino que también pueden sintonizarnos gracias a la magia del internet. Te recuerdo que estamos contigo siempre a tu lado, a tan solo un toque o un clic de distancia de estar en la sintonía correcta. Recuerda, Grupo Diorama Comunicaciones, conectados contigo. Oye, pobrecitos los que compraron el álbum del mundial, ya no va a haber expedición de cartitas, o sea que si ya no compraron, ya no y les faltan, pues ya valió virote, ¿no? Al menos que las encuentren en el mercado negro y súper caras, cartita por cartita la que te falte, ¿no? Pero sí, ya no, fíjate que pregunté porque mi sobrinito estaba buscando cartitas para el mundial y pregunté, y no, ya no las traen, ¿no? Ya dejaron de traerlas. Y yo, pues, ¿qué hacemos, da? Tal vez en internet encuentres en alguna de las plataformas de compras de internet. Imagínate lo que han de costar. Y luego para que no te salgan la que ocupas. ¿Cuántas personas de aquí se quedaron con muchas? ¿Cuántos habrán juntado o habrán llenado ya el álbum? Aquí en Peñasco sí habrá gente que lo haya llenado. ¿Tú conoces a alguien que haya sido súper fan y que haya estado buscando las tarjetitas y todo esto? Uy, no. Yo ya sabía que era caso perdido porque pues en primera es bien difícil conseguirlas. En segunda, de aquí las probabilidades de que te salgan las que requieres para que llenes el álbum son estratosféricas. O sea, no las vas a juntar en 3 meses, que es 4 meses, o cuánto tiempo duró el álbum en venta. Más o menos eso, ¿no? Sí, pues está difícil. Pobrecito mi hijo decía, ay. Y yo, mi hijo, pues ¿qué hacemos? Ya no lo venden, apa, ya no lo venden. Sí, es lo que nos dijeron, no, ya no traen para acá, ya dejaron de enviar remesas de las cartitas, ¿no? Está obvio. Oye, ¿y qué tal? ¿Cómo estuvieron allá los juegos? Increíblemente el bicho perdió. Decía que no se iba a retirar, pero ya dijo que era su último mundial en una entrevista ayer. Y pues por el físico, por lo cuidado, por todo, pensábamos que sí, ¿verdad? Que iba a presentarse en otro mundial. Él dice que no, a lo mejor y se aloca y lo logra para el 2030. Pero el que yo creo que sí va a romper la marca, pues va a ser el Messi con el 7º mundial. Él no dijo nada, ¿no? De retirarse. No que yo sepa, yo no escuché eso. Y pues bueno, perdió 1-0 contra Portugal. Estados Unidos goliza a Estados Unidos a Bélgica 1-4. Y pues bueno, ahorita ya se está viviendo el partido de Argentina contra Egipto. Ya van en el minuto número 8. Y más tardecito el día de hoy se va a vivir el de Suiza contra Colombia. Después, esos dos son los últimos octavos de final. A partir del día jueves estarán los cuartos de final. Jueves, viernes y el sábado. Porque ya el 19, pues se acaba el mitote. Sí, ya, qué loco, no todo lo que duró, porque pues como eran muchos países, pues tuvo una duración mayor, ¿no? En esta emisión del mundial. Así que, ¿cómo la ven? Les iba a decir, lo vieron, pero pues no casi nadie lo pudo ver, más que los que tienen cierta plataforma que domina, ¿no? La transmisión de estos juegos, así que pues nadie la va a ver. Pues, ¿qué te digo? ¿Qué juegos sí podemos ver? Esa es mi pregunta, ¿qué juegos se podrán ver en televisión abierta? Porque, o sea, tú dijeras, bueno, pues alguna plataforma de las que pagas, no, ni esas. Tiene que ser a WiiWi, otra que tienes que pagar todo el mundial, ¿no? Para ver todos los partidos. Y pues oye, todos los juegos de la selección, las semifinales y la gran final, esas sí se van a poder ver. Es decir, semifinales, que serían las del ¿qué? Las semifinales, que serían el martes 14 y el miércoles 15, y la gran final. Pero aquí no dice si también se van a transmitir la disputa del tercer lugar, la eliminatoria por el tercer lugar. Ahí sí no dice si se va a ver o no, ¿verdad? Pero bueno, qué chafa. La verdad, sí lo siento muy chafa el mundial, porque pues nosotros ni siquiera pudimos ver todos los partidos de ninguna manera, compañero. Ni adentro de un estadio, ni afuera, ni nada. O sea, qué gente. La verdad, sí se me hizo bastante irónico que fuera un mundial tan cercano a México y tan lejos a la vez. Porque ni siquiera para verlo, los partidos, los muy grandes partidos, bueno, nada más los de la selección y uno que otro, ¿no? Pero pues, si tienes tantos partidos, pues deja que la gente los disfrute, que los vea, ¿no? Pero no, hombre, quieren venderte hasta las perlas de la Virgen, qué gente, la neta. Unos dicen que es el gobierno, otros dicen que es la FIFA, bueno, entre son peras y son manzanas, pues ya no vimos parte de los juegos importantes del mundial, juegos que todos queríamos ver, juegos que nos gustan, equipos que aparte de México también son favoritos de las personas, y pues ya, valió, se viró todo. Sí. Yo quiero el del sábado, de cómo Haaland marca la venganza de México contra Inglaterra, ¿no? Como si hubiera hecho algo malo. No, para nada, pues acuérdense que todo esto es cuestiones deportivas, de sano entretenimiento y en pro de un estilo saludable de vida, ¿no? No solamente físico, sino también emocional. Se supone, ¿no? Pero pues hay cada arrastrada que se dan ahí los pobres futbolistas. No, hombre, pesado está el ambiente, pesado. Bien, por lo pronto nos vamos a ir a música. Vamos a escuchar esto que se llama Runaway Time. Runaway With Me, Runaway Time, hoy la mujer. Esto es de Carly Rae Jepsen y volvemos con más en La Proteína Mañanera. Número en cabina 638-383-6825. Ni siquiera se te ocurra cambiarle, soy yo Berlín. Acompáñame en el transcurso de las próximas horas aquí a través de Super 96.5 FM. Ni siquiera se te ocurra cambiarle.

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Vámonos a pausa y una cancioncita. Vámonos con esto que se llama When Did You Get Hot de Sabrina Carpenter. La proteína mañanera, no le cambies.

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0: 9:35. Y como nos encanta mucho el chisme, el borlote, el mitote, y pues el Facebook no nos da suficiente información fidedigna, ¿verdad? Tenemos aquí al mero mero, al presidente municipal Alejandro Verdugo, que viene con chisme. A mí me encanta eso, pero un chisme real, un chisme que es para informar a la gente, no mitote, ¿verdad, presidente?
1: Sí, así es.
0: Platíquenos, por favor, muy buenos días, ¿cómo anda usted?
1: Muy bien, fíjate, muy contento, porque tenemos ya una asamblea para poder formalizar lo que es el subsidio de la casa, del Programa Nacional de Vivienda de la presidenta Claudia y gobernador del estado, el doctor Alfonso Durazo, y obviamente también colaboramos nosotros ahí con el tema de la donación del terreno. Es un tema que ya tiene un año donde la gente ya participó, se inscribieron alrededor de 1,200 personas, fueron sorteadas esas personas y las beneficiarias fueron 816. Entonces, el evento del día de mañana es para que esas 816 personas que ya fueron sorteadas y son las beneficiarias tengan ellos la firma del convenio de adhesión del fideicomiso. Entonces, si algunas de esas personas que tuvieron la suerte de ser beneficiadas del Programa Nacional de Vivienda les falta algún documento, la intención de estar el día de hoy aquí es invitarlos a que vayan a Atención Ciudadana para que nosotros, por parte del gobierno municipal, les ayudemos a sacar esos documentos y cumplan con todos los requisitos que requiere el programa y no se nos queden fuera del beneficio del Programa Nacional de Vivienda de la presidenta.
0: Eso es un tema importantísimo porque muchas personas decían, yo cómo quisiera tener mi casa, que me falta, no, que no junto los puntos del Infonavit, es que yo no tengo un trabajo que realmente tenga esos beneficios, no soy ambulante, lo que tú quieras. Ya tienen todas estas personas, fueron 826 familias.
1: 16
0: familias, 816 familias que ya fueron beneficiadas con este programa. Entonces, ustedes como gobierno municipal, aparte, o sea, como que van y dicen, bueno, ¿qué te falta para ayudarte?
1: Sí,
0: a que puedas tener todo el papeleo necesario, todo, o sea, están ustedes dando de sí, porque el día de mañana es la reunión, pero sí, hoy pueden ir directamente a Atención Ciudadana. Muy bien, tenemos por acá también de Atención Ciudadana a Carla Costa. Muy buenos días, por favor, si
2: buenos
0: puede.
2: Días.
0: Platíqueme, por favor, ¿qué son los documentos? O sea, ¿puede ir cualquier persona a decir, sabes qué, me faltó esto, me faltó el otro, y ustedes pueden orientarlos, ayudarles?
2: Así es, nosotros ahí les podemos apoyar en organizar su documentación, que claro, es básicamente el INE, credencial de elector, viene siendo el CUR, acta de nacimiento, comprobante de domicilio, la carta de no derecho habiente, la carta de no propiedad. La carta de no propiedad se hace en el área del ICRESON, okay, es en el registro público, y la acta de matrimonio, las actas de matrimonio no existente son para las personas que no están, que viven en unión libre.
0: Claro.
2: Y las que están casadas, pues tienen que llevar su acta de matrimonio. Igual si les hace falta, pues aquí algún documento, pues yo los en Atención Ciudadana se les, claro, va a apoyar. Y la carta de ingresos. La carta de ingresos también nosotros lo podemos apoyar ahí para pues redactarlas o apoyarlas como se tiene que hacer. De hecho, que son empleados que no tienen en alguna empresa, pues nosotros ahí lo podemos apoyar.
0: Okay, entonces esto es muy importante porque no es el día de mañana es la reunión oficial para firmar, sí, todo lo que es el convenio. Y la gente, estas 816 familias, ya tienen que tener su paquete de documentos. El día de mañana ya presentarse con todo, nada de que allá le digan mañana, te faltó esto, te faltó lo otro, y la persona, así pues, es, ¿cómo? Entonces ustedes bien lindos están ayudando a estas personas previo a la reunión para que ustedes, si tienen alguna duda, alguna de las 816 cabezas de familia que me están escuchando, si tienen alguna duda y si tendré todos los papeles, no me faltará algo o me falta algo, que vayan directamente a Atención, así Ciudadana. Es gratuito el
2: sí,
0: apoyo,
2: sí, claro,
0: totalmente.
2: Sí, totalmente gratuito.
0: Así es. Para que vayan y chequen. Recuerden que es muy importante, ya pasaron por un proceso bien difícil, ya nomás queda un cachito.
1: Les falta muy poquito, ya lo poquito que les falta, nosotros estamos en toda la disposición de apoyarlos aquí en Atención Ciudadana. El día de hoy pueden acudir, el evento de la asamblea es mañana de 9:00 a.m. a 5:00 p.m. en el Centro de Convenciones de Puerto Peñasco. Entonces, hoy tienen todavía la oportunidad de pues juntar toda su documentación y mañana también tienen oportunidad de llevar y presentar esa documentación. La idea de invitar a todos los ciudadanos, esos 816 ciudadanos, esas 816 familias que fueron beneficiadas, pues que acudan mañana al Centro de Convenciones, y si les falta algún documento, vayan el día de hoy a Atención Ciudadana y nosotros los vamos a apoyar con mucho gusto y con con todo el corazón para que tengan ese patrimonio que tanto les hace falta.
0: Que ya nos dijeron por acá, nos vinieron a chismear que ya está bien avanzado todo, presidente.
1: Sí, sí, sí, ya va muy avanzada la construcción. De hecho, vamos a mandar unos videos próximamente para que todos los ciudadanos vean cómo va avanzado el Programa Nacional de Vivienda y la vivienda, pues de aquí de Puerto Peñasco, ¿no? De la vivienda del bienestar.
0: Súper, súper bien. También por acá nos trae otra información, presidente municipal. Ah, espérame, entonces es de una, no, de nueve a cinco de la tarde. El día de hoy aquí. Y mañana en el Centro de Comisiones ya es para poner la poderosa, para firmar, pero también si les falta algún documento, pues ahí les van a decir, ¿sabes qué? Te faltó el CUP, te faltó eso, te faltó el otro, y aún así, pues también pueden apoyarse, ¿no? Pero bien, sabemos perfectamente que si nos vamos mejor ya con todo seguro, pues listo, es menos probable de que nos den para atrás, ¿verdad?
1: Así es.
0: Y trae otra información, porque hay guateque para la gente de Peñasco.
1: Sí, tenemos guateque, pues estamos de fiesta, tenemos, pues vamos rumbo a los 99 aniversario de esta hermosa ciudad. Iniciamos pues con unas actividades culturales rumbo al centenario también, pero ahorita vamos rumbo al 99 aniversario de Puerto Peñasco, que consolida nuestra historia e identidad como la participación de, ¿no? Entonces te digo, ahorita tenemos dos eventos muy fuertes, el día jueves 9 de julio, de 10 de la mañana, va a haber un anecdotario de la historia e identidad de Puerto Peñasco, y van a participar, tenemos varios expositores, tenemos también la moderadora, que es la licenciada Carolina Flores Martínez, también tenemos los muy muy muy muy buenos participantes, expositores, uh-huh, que es el doctor Joaquín Hernández Enríquez, pues nuestro cronista de la ciudad, el señor Guillermo Munro Palacio, Roque del Celaya Ortega, y también Donacio Galindo, Donaciano Galindo, me va a querer matar, señor Galindo.
0: Porque, a burrazos lo va a
1: porque, pues, muy, muy conocido, lo sabemos de toda la vida, el señor Galindo, de los tremendos burritos sabrosísimos, promoción. Y también el señor Mateo López, ¿no? Entonces, ellos van a tener un anecdotario de toda la historia de nuestra hermosa ciudad. Sería de 10 de la mañana, ahí en el auditorio municipal, ¿no? Y después vamos a tener otro evento que va a ser, pues, un programa artístico de 7 p.m., pues ahí precisamente en el IMCA, a un costado del auditorio municipal, donde va a haber actividades culturales, ¿no?
0: Súper bien.
1: Jueves 9, así es el jueves 9 de julio. El primer evento es de 10 de la mañana en el auditorio, y el segundo evento sería de 7 p.m., el programa artístico en el IMCA, sí.
0: Para que vean, porque ya en 1927 fue cuando se fundó Puerto Peñasco, ¿no? Para usted, ¿qué es lo que dijo usted? Esto es Peñasco.
1: Esto es Peñasco.
0: Que todo el mundo sepa, que diga, no, pues no importa, pero esto es Peñasco. No me va a decir que los burritos de Galindo para que lo perdone, ¿verdad?
1: No, mira, somos una ciudad de esfuerzo, de trabajo, claro, y de orgullo. Yo creo que es importantísimo también acudir y conocer de dónde venimos, nuestra historia. Por eso están estas extraordinarios participantes, expositores. Va a ser el evento, pues, el día 9 de julio a las 9 de la mañana en el auditorio, y eso nos va a ayudar a saber de dónde venimos y hacia dónde vamos, ¿no? ¿Qué rumbo tenemos? Así es a las 10 de la mañana. Y pues, como te comento, nosotros somos gente de esfuerzo, de trabajo, claro, de orgullo, y pues ya sentamos las bases para un futuro muy, muy excepcional aquí en Puerto Peñasco, hablando pues turísticamente.
0: Claro,
1: hablando,
0: claro, ¿no? Claro, sí, claro.
1: Y no nada más eso, ¿no? Tenemos pues la planta fotovoltaica, ya tenemos energía, tenemos muchas, muchas cosas muy impresionantes.
0: Y a seguir creciendo.
1: Y a seguir creciendo, así es, y sabemos de los problemas de Peñasco y estamos rumbo a la ruta para su solución. Nos gusta resolver esos problemas, el tema de servicios, sabemos creciendo nosotros como ciudad y tenemos que trabajar muy fuerte en el tema de servicios.
0: Puerto Peñasco está, sus bases están hechas de sal, sí, la sal del mar, la sal de las lágrimas de las personas que han trabajado aquí, y el sudor, la sangre del sudor de la gente de Puerto Peñasco. Así que felicidades a todos los peñasquenses, sí, de nacimiento, y los que venimos aquí de adoptados también. Dale, y poner en orgullo. Exactamente. Recordamos de nueva cuenta nada más, el día de hoy, de 1 a 5 de la tarde, si ustedes quieren ir a Atención Ciudadana para que puedan obtener a 3 de la tarde.
1: Sí.
0: Ah, de 1 a 3 de la tarde. Ya, 2 horas 6, ¿qué son 2 horas 6? No, no es cierto. De 1 a 3 de la tarde.
1: Si Carlita se quiere quedar, para mí no hay problema.
0: Ya. Pero hay veces que pasa que se puede.
1: No, claro, sí, es que
2: si es necesario.
1: Se va a dejar de atender hasta que se vaya la última persona, ¿no?
0: Así es.
2: No, sí, estamos ahí para servir.
1: Así es.
0: Entonces ya lo lo saben, ahí en el ayuntamiento pueden ir, pregunten, lleven su folio, su número de folio y todo para que, ah, mira, me falta tal documento, necesito esto, o sea que usted tiene completo, usted esto para allá. Para que el día de mañana, en el centro de convenciones de 9 a 5 de la tarde, cuando ellos vayan a firmar, ustedes, ¿de acuerdo? Pues ya lleven todo perfecto, ¿no?
1: Así es.
0: Eso me parece súper, súper bien. Y recordarles que, pues, va a haber eventos culturales el día
1: 9.
0: El día jueves, para lo que vendría siendo rumbo al centenario. 99 años, ya merito, a ver pastel, súper bien.
1: Sí, exactamente.
0: Así muchísimas gracias, presidente municipal. Carla, muchísimas gracias, sí, muchísimo gracias. Gusto. Y pues vamos a ir a un corte comercial porque ya tienen cita, ya me están pelando los ojos allá. Muy bien, esto es La Proteína Mañanera 9:46. Regresamos.
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2: Desde la redacción de Informe 24, estas son las noticias. El almacenamiento comienza a convertirse en el factor diferencial de los grandes proyectos renovables en México y Huawei Digital Power busca posicionarse como uno de sus principales protagonistas. La compañía ya suministra soluciones de almacenamiento para Puerto Peñasco, el megaproyecto de la Comisión Federal de Electricidad en Sonora, que hoy constituye su principal caso de éxito en el país y la base de su objetivo de captar al menos el 30% del mercado mexicano de almacenamiento hacia 2030. La compañía impulsa la adopción de inversores string, una arquitectura que, según indica, mejora tanto en el desempeño técnico como la rentabilidad económica de las plantas. La central fotovoltaica Rafael Galván Maldonado, o más conocida como Puerto Peñasco, es considerada uno de los proyectos insignia de la transición energética impulsada por la CFE. La presidenta Claudia Sheinbaum Pardo afirmó que la selección mexicana jugó muy bien. Durante su conferencia matutina en Palacio Nacional, la mandataria envió una felicitación a la selección, quien perdió 3-2 frente a Inglaterra en los octavos de final de la Copa Mundial de la FIFA 2026. Jugaron muy bien, nos dieron mucha felicidad. Felicidades a la selección, dijo al arrancar su conferencia. Ayer, la selección metió 2 goles, uno de ellos en un penal durante el primer tiempo del partido, pero en el segundo tiempo, la selección no pudo empatar en el marcador.
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13: Continuamos con más. Son las 10 de la mañana con 35 minutos. Qué bárbaro, se nos fue la luz. Se fue la luz en todo el barrio. ¿Qué estará pasando? ¿No se ha ido por allá por la casa de ustedes? No, ojalá y no, ¿eh? Porque con este calor, oiga, se siente regacho, re feo. Bien, número en cabina para que se comuniquen es el 638-383-6825. 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Al parecer iba a haber un penal y siempre no. Hubo un gol y se lo quitaron. Bueno, ya ni se sabe. Pero ahorita ya va Argentina 0, Egipto 2. Parece que este es el Mundial de las Sorpresas y a lo mejor Messi no llega. Qué triste, ¿no? A lo mejor si remontan, ¿por qué no? Van en el minuto número 74, Argentina 0, Egipto 2. Vámonos a música. Escuchamos ahora a Katy Perry con Nicki Minaj. Esto es Swish, Swish, Swish. 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
1: Son las 10 de la mañana con 53 minutos y déjame platicarte y decirte nada más que, pero de forma monumental, viene la remontada de Argentina en el minuto 79. Cuti Romero metió el gol y después Lionel Messi en el minuto 83 metió otro gol. Así que ahorita ya llegando a lo que es el final o el terminado oficial de lo que viene siendo el juego, pues al parecer se van a ir a tiempos extras, al menos que durante el transcurso del tiempo compensatorio puedan meter un gol cualquiera de los dos equipos. Hasta ahorita va, mira, cardíaco, Argentina 2, Egipto 2. Y no sé cuánto tiempo le van a poner de minutos compensatorios, pero uy, esto pinta para que vaya directamente a tiempo extra. Aunque te diré, no, porque en este mundial, en varias ocasiones, durante los tiempos de o los minutos de compensación, es cuando se han definido el gol decisivo para perder o para ganar, ¿no? Bien, ya nos vamos, son las 10 de la mañana con 54 minutos. Muchísimas gracias por haber estado en sintonía con nosotros. Yo soy Obed Lin, un placer como todo el tiempo el que estés aquí, que te papachemos y todo, y pues ya sabes, sin ningún problema nosotros andamos aquí a tu lado brindándote información y todo el chismecito como debe de ser. Gracias nuevamente y pues estamos al filo a ver qué onda, qué sigue. Recuerda que hay otro partido el día de hoy, van a ser 5 minutos compensatorios de este día y pues ni modo, ¿verdad? 5 minutos y en esos 5 minutos se pueden definir varias cosas, ¿eh? La verdad que sí, así que pues bueno, vámonos, muchísimas gracias por haber estado en sintonía, soy Obed Lin, cuídate muchísimo y no me queda más que decirte hasta la vista, baby. Recuerdo que hoy también está el partido a la 1:00 p.m. Sería el último partido, ¿no? De octavos de final, que sería el de Suiza contra Colombia. Ahorita va Argentina y Egipto empatados a 2 y a la 1:00 p.m. el de Suiza contra Colombia. Último partido de octavos de final. Gracias, hasta la vista, baby.
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4: El delito del narcomenudeo mantiene una tendencia a la alza en Sonora, mientras que la violencia familiar continúa siendo una de las principales problemáticas sociales en diversos municipios del estado. De acuerdo con el reporte de incidencia delictiva correspondiente a mayo de 2026, elaborado por el Observatorio Nacional Ciudadano y retomado por comités ciudadanos en la entidad, el informe señala que durante mayo se iniciaron 545 carpetas de investigación por narcomenudeo, cifra superior a las 526 registradas el mes previo, a las 365 del mismo mes de 2025 y al promedio mensual de los últimos tres años, que es de 380.4 carpetas. El propio reporte advierte que este delito sigue muy por encima del promedio y que durante mayo presentó un nuevo repunte. Al mantenerse el cierre de la frontera para la exportación de ganado mexicano hacia Estados Unidos, los productores de Sonora han dejado de comercializar más de 1 millón de cabezas, situación que ha generado un fuerte impacto económico en el sector. El presidente de la Unión Ganadera Regional de Sonora, Juan Ochoa Valenzuela, señaló que recientemente fue inaugurada la planta de producción de moscas estériles en Chiapas para combatir el gusano barrenador. Esto no significa que la reapertura de la frontera sea inmediata, ya que la instalación apenas comenzará a producir a finales de este mes y alcanzaría su capacidad total en aproximadamente 6 meses.
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1: 11 de la mañana con 7 minutos, ¿cómo estás? Bienvenidos de nuevo a Cuenta Icónicas a través de Super 96.5 FM en vivo, transmitiendo desde Puerto Peñasco, Sonora, donde llega la señal de Super. ¿Cómo estás? Oberlin, a tus órdenes. Damos inicio el día de hoy con el penúltimo de los partidos de octavos de final que se acaba de concluir cardíaco partido de Argentina contra Egipto. Final 3-2. Ese fue el partido final. Déjame platicarte que hubo una anulación de un penal de los egipcios. Así que, híjole, de verdad que estuvo muy cardíaco el partido del día de hoy, porque iban ganando los egipcios. Fíjate, el primer gol entró por parte de Yasser Ibrahim, el minuto 15. Anularon un penal también. Después metieron otro gol en el minuto 67. Y ya prácticamente para terminar, en el minuto 79, Argentina con Cuti Romero metió el primer gol. Segundo gol seguido de Messi en el minuto 83. Y cuando todo decía, bueno, pues probablemente, muy probablemente se van a ir a tiempos extras, pues ñacas, que en los, eran 7 o 9 minutos de compensación que metió el árbitro central. Y en el minuto 93, o en el tercer minuto de compensación, Enzo Fernández metió el gol del triunfo para Argentina. Cardíaco estuvo el episodio del día de hoy, o el pase de Argentina a cuartos de final. Estuvo muy cardíaco, ¿no? Y tú dirás, pero bueno, si te has fijado, ha habido muchos, muchos goles, varios goles que se han metido en minutos de compensación. Pues déjame platicarte que desde la edición pasada la FIFA instruyó a los árbitros a calcular muy rigurosamente todo el tiempo perdido para poder maximizar el tiempo efectivo de juego. Y pues en esta ocasión el tiempo de compensación se calcula mediante el reloj oficial que trae el árbitro central, y se agregan segundos exactos perdidos en acciones como las celebraciones del gol, sustitución de los jugadores, evaluación y atenciones del cuerpo médico, incluso en las revisiones del VAR, etcétera, lo que ha generado pues que se pierda más tiempo, y aparte los minutos de hidratación, que también es una nueva modificación que se hizo a partir de esta ocasión. Y pues bueno, es por eso que ha habido tantos minutos de compensación, y deja tú goles que se han metido en los minutos, como es el caso de España, que metió el gol a Portugal en el minuto 90. En el caso de Canadá, que derrotó a Sudáfrica en el minuto 91, y pues en este caso también el gol que marcó el triunfo en el minuto 93 de Argentina. Así que Messi parecía que se lo iba a perder, pero no fue así. Cuando más difícil estaba, sacaron la casta, y así sucede. Así es, te enfrentas a diferentes tipos de adversarios y pues nada es garantía en este mundo, nada, más que echar todo al 100, ¿no? Para tratar de obtener el triunfo tan deseado. Por lo pronto, pues, ganó Argentina, así que pues vámonos de Argentina para el mundo el día de hoy en Icónicas. Iniciamos con Bizarrap, este DJ argentino, en su colaboración número 52 con Quevedo. Vamos a compartirla contigo junto con la canción de María Becerra, también argentina, la canción Borracha, y de ahí nos vamos también con Fito Pérez y Andrés Calamaro. ¿Qué te parece? ¿Te gusta la idea? Estupendo. Estas son Icónicas de Argentina para el mundo. Nos queda un partido nada más para que se juegue el día de hoy, que sería el de Suiza contra Colombia. Es el partido que se va a jugar el día de hoy. Así que, ay, ay, ay, vamos a ver si pasa otro europeo o un americano, ¿no? En este caso, pues los que están para pasar, pues son 3 países americanos: Estados Unidos, Colombia, bueno, ojalá que sea Colombia, pero por lo pronto están Estados Unidos y Argentina. Así que vamos a ver qué sigue. Iniciamos de Argentina para el mundo en Icónicas, no le cambies.

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11: 725, nos vamos con más música.
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las 10 de la mañana con 41 minutos, 41 minutos. Así que pues damos inicio a lo que viene siendo la recomendación de este día para que tú no cocines y que comas rico y sabroso con tu familia. 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Vámonos a música. Seguimos de Argentina para el mundo. Vámonos con esto que se llama Siguiendo la Luna, de los Fabulosos Cadillacs en Icónicas.

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0: ya nos vamos. Muchísimas gracias por haber estado en sintonía con nosotros. Esto fue Icónicas de Argentina para el Mundo, celebrando, por supuesto, que el país centroamericano ya va a cuartos de final. A ver si Colombia lo logra. ¿Tú crees que sí? ¿Que no? Vamos a averiguarlo. Muchísimas gracias por haber estado en sintonía con nosotros. Soy Obed Lin. Te deseo que tengas un hermoso, hermoso, hermoso resto de martes. Y hasta la vista, baby.
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2: ¿Qué tal? Buenas tardes, ¿cómo están? Es la 1:00 p.m. en el centro de México. Soy Alberto Peláez. Empezamos.
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2: La presidenta Claudia Sheinbaum aseguró este martes que Rubén Rocha Moya, el gobernador con licencia de Sinaloa, se encuentra en Culiacán tras la acusación del gobierno de Estados Unidos. Sheinbaum negó que su administración le esté vigilando para tener conocimiento de su ubicación. En ocasiones previas se ha negado que cuente con seguridad federal y se asegura que son elementos estatales los que lo resguardan. Sabemos que está en Culiacán, está ubicable porque él está ubicable, no es que alguien lo esté vigilando, sino que está ubicable y en todo caso la fiscalía tendría que determinar, comentó la presidenta tras la pregunta de la prensa.

0: marcha. El gobierno de la presidenta Sheinbaum informó este martes que solicitará información al FBI, información sobre la participación de Estados Unidos en la detención de Ismael, el Mayo Zambada. El canciller Roberto Velasco informó que la Secretaría de Relaciones Exteriores hizo la petición a la Fiscalía General de la República para que solicite estos datos a la agencia estadounidense. El presidente de la Confederación Suiza, Guy Parmelin, arribó este martes a México para realizar una visita oficial que culminará con un encuentro con la presidenta Sheinbaum, en el que ambos gobiernos buscarán fortalecer la relación económica y comercial entre ambos países. El gobierno de México prepara la siguiente ronda de negociaciones con Estados Unidos para la primera revisión anual del T-MEC, después de que el presidente Donald Trump decidiera no extender el acuerdo. El secretario de Economía, Marcelo Ebrard, informó que este martes viajará a Washington de cara a diversas actividades mañana. El Tribunal Electoral de Estados Unidos, del estado de Michoacán, determinó que el senador morenista Gerardo Fernández Noroña sí cometió violencia política en razón de género contra Grecia Quirós García, la alcaldesa de Uruapan y viuda del expresidente municipal Carlos Manzo. El Tribunal Electoral del Estado de Michoacán informó que dentro de las medidas de reparación que fija la sentencia se encuentra una disculpa pública de Fernández Noroña a Grecia Quirós, además de que el senador será inscrito por 6 meses en los registros nacional y estatal de personas sancionadas en materias de violencia política contra las mujeres en relación a la razón de género. El vicealmirante Roberto Farías Laguna acusó este martes que hay funcionarios mexicanos implicados en la trama del huachicol fiscal por la que se encuentra detenido, que no han sido procesados y continúan en sus cargos pese a los señalamientos. En una nueva carta enviada a la presidenta Sheinbaum, el sobrino de Rafael Ojeda, exsecretario de Marina, también destaca que estos funcionarios han obstruido su acceso a las pruebas del caso. La Secretaría de Economía de México señaló este martes que el anunciado traslado a Estados Unidos de parte de la producción de Toyota en el país latinoamericano será gradual hasta 2030. Toyota anunció ayer que construirá una nueva planta de automóviles de 3.600 millones de dólares en Texas y que una vez finalizada la obra trasladará ahí la producción de su camioneta Tacoma de tamaño medio desde una fábrica en Tijuana, en Baja California. La Universidad Nacional Autónoma de México anunció que presentó una denuncia contra quienes hicieron fraude en el examen de ingreso a nivel licenciatura para el ciclo 2016. A través de un comunicado, la máxima casa de estudios se informó que detectó prácticas ilegales de personas y empresas que engañaron a familias al vender servicios para sustentar el examen. Venezuela reinició este lunes las clases escolares en 18 de los 24 estados del país que no fueron afectados por los terremotos de magnitud 7.2 y 7.5 que golpearon al país el pasado 24 de junio y que han dejado hasta el momento 3.342 muertos y 16.740 heridos. Para la Corte Suprema de Inglaterra y Gales, el príncipe Harry y otros demandantes como Elton John no lograron demostrar que los periódicos de Associated Newspapers Limited obtuvieran información privada por medios ilícitos. La estrategia de la parte acusadora se cayó en parte porque un testigo clave negó una supuesta confesión de haber cometido delito. El presidente Donald Trump llegó este martes a Ankara para participar en la 36 cumbre de líderes de la OTAN, marcada por los planes de aumentar la inversión aliada en defensa y el apoyo para Ucrania en su defensa contra la invasión rusa. El avión presidencial de Trump aterrizó en un aeropuerto militar de la capital turca, donde fue recibido por el presidente turco, el islamista Recep Tayyip Erdogan. La mujer ucraniana sospechosa de un intento de asesinato contra una familia en Mónaco a finales de junio, en el que resultaron heridas 3 personas, entre ellas un menor, fue hallada muerta en Ucrania tras haber sido asesinada, informaron este martes el Servicio de Seguridad de Ucrania y la Fiscalía General de Ucrania en un comunicado. El Tribunal de Apelación de París condenó este martes al líder de extrema derecha Marine Le Pen a una pena de inhabilitación de 45 meses, aunque 30 de ellos están exentos de cumplimiento, salvo que hubiera reincidencia, lo que reduce a 15 meses firmes y técnicamente podría presentarse a las elecciones presidenciales del año que viene. Bueno, comenzamos con la información. Ya tenemos como todos los días a José Luis Plaza. Buenas tardes, José Luis.
1: Buenas tardes, Alberto. Buenas tardes al auditorio. Y los partidos de la selección mexicana llevaron a 853 personas, que es una cantidad bastante grande, al Torito. Uno de cada 3 de las personas que eran detenidas para hacer la comprobación de alcohol en sangre resultaron 1 de cada 3. Entonces estamos hablando que son muchas personas, Alberto. El alcohol.
0: Ya aprendemos, ¿eh?
1: No. Ayer comentaba con otro compañero de esta cuestión de... Te prohíben que bebas alcohol y sin embargo estás haciendo hasta lo imposible por meter una cerveza, una botella o lo que sea. Estamos teniendo un problema fuerte de adicción.
0: Claro.
1: Entonces claro. Ahí creo que hay que poner un ojo a eso, porque son adicciones ya.
0: Totalmente de acuerdo. Bueno, en fin, mira, a ver si escarmentamos, hombre.
1: Esperemos que sí.
0: José Luis, gracias, muy buenas tardes.
1: Hasta luego, Alberto, buenas tardes.
0: Y la Suprema Corte de Justicia de la Nación falló a favor de Avelina López Rodríguez, alcaldesa con licencia de Acapulco, e invalidó el informe realizado por Auditoría Superior de Guerrero, en el que se le señaló de un probable daño al erario público por no comprobar el destino de 898 millones de pesos provenientes de aportaciones federales. Por unanimidad, los ministros de la Suprema Corte de Justicia de la Nación aprobaron el proyecto que presentó Arístides Guerrero García para declarar como inválido el informe realizado por Auditoría Guerrerense, toda vez que la revisión de los recursos federales es competencia de la Auditoría Superior de la Federación. En mayo de 2025, el Ayuntamiento de Acapulco presentó una controversia constitucional en contra de la Auditoría Superior del Estado de Guerrero por la emisión del informe en el que se generaron 10 promociones de responsabilidad administrativa y un pliego de observaciones en contra de Avelina López por la opacidad en el manejo de los recursos entregados en 2023. Luis Fernando, buenas tardes.
2: ¿Qué tal, Alberto? ¿Cómo te va? Muy buenas tardes. El diputado morenista Cuauhtémoc Blanco condenó que manifestantes pintaran su camioneta y le gritaran asesino cuando transitaba sobre Periférico Sur hacia el Estadio Azteca. En sus redes sociales, el legislador compartió un desplegado en el que acusó intimidación y acoso por esas acciones, además de que intentó justificar su reacción. La protesta nunca puede ser pretexto para intimidar, acosar o ejercer violencia, mucho menos cuando se involucra a mujeres, niñas, niños y personas que no forman parte de ninguna confrontación. Lo sucedido pudo haber tenido consecuencias mucho más graves, escribió. En el comunicado, Blanco señaló que en la camioneta viajaba junto a su esposa, hijos y familiares, y acusó a una persona de golpear de manera violenta uno de los vidrios cuando su esposa grababa los hechos con su celular. He sido y seguiré siendo respetuoso del derecho de todas las personas a manifestarse y expresar libremente sus opiniones. Sin embargo, lo ocurrido dejó de ser una manifestación pacífica para convertirse en un acto de hostigamiento y violencia que puso en riesgo la integridad de mi familia, añadió.
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0: Bueno, hoy la presidenta Claudia Sheinbaum puso en duda la legalidad de la detención de Ismael Mayo Zambada al acusar la presunta participación de Estados Unidos en el operativo. En su conferencia matutina, Sheinbaum señaló que existen versiones contradictorias sobre estos hechos por parte del ex embajador estadounidense Ken Salazar en el marco de la reciente publicación sobre la supuesta participación del FBI en la operación. ¿Quién miente? ¿Quién mintió, el embajador Ken Salazar? Primero, el haber mentido como embajador, y segundo, de participar una de las agencias de Estados Unidos en este operativo, estaría violando tratados internacionales y la Constitución de los Estados Unidos mexicanos, según dijo. De acuerdo con una cronología de hechos presentada por Rosicela Rodríguez, secretaria de Gobernación, Ken Salazar negó en agosto de 2024 la participación de alguna agencia de Estados Unidos en esta detención. La presidenta hizo referencia al libro de Ken Salazar, que será próximamente publicado, en el que aborda el caso del Mayo, y señala que López Obrador tendría temor sobre las declaraciones del narcotraficante que pueda ofrecer al gobierno. Y la Procuraduría General de Justicia de Baja California Sur investiga el accidente ocasionado por un choque entre un vehículo y un autobús de pasajeros que dejó 3 muertos y decenas de lesionados en la ciudad de San José del Cabo. En un comunicado, la dependencia estatal explicó que el accidente provocó la muerte de 3 personas que iban en el vehículo implicado en el choque, un Volkswagen Jetta color blanco que presentaba daños totales. Las víctimas mortales han sido identificadas como Freddy, de 19 años, Alejandro, de 29, y una mujer de más de 25 años cuya identidad aún no ha sido confirmada por las autoridades. El lugar del accidente se encuentra en la mesa de Santa Anita, una meseta en el municipio de Los Cabos, donde llegaron efectivos de la Guardia Nacional y agentes de investigación del Ministerio Público Estatal para esclarecer lo sucedido y atender a las víctimas. Personal de emergencias brindó atención a varias personas lesionadas tras el accidente y dejó a 17 de ellas hospitalizadas, 2 en estado grave. ¿Qué más tenemos, Luis Fernando?
2: El gobierno de la Ciudad de México informó que hay 5 personas muertas durante las actividades relacionadas con el Mundial 2026, una cifra superior a las 4 muertes reportadas previamente por las autoridades. La secretaria de Salud de la Ciudad de México, Nadine Gasman, señaló que desde el inicio del Mundial, el 11 de junio, se registraron 5 defunciones en la capital. La cifra contrasta con las 4 muertes reportadas por el gobierno capitalino la semana pasada, tras los festejos por la victoria de México sobre Ecuador. Gasman no precisó las circunstancias de la 5ª defunción ni aclaró si corresponden a un caso no informado previamente o una actualización del balance oficial. La funcionaria informó además que desde el inicio del torneo, las autoridades brindaron 3.563 atenciones médicas y realizaron 93 traslados hospitalarios. Al respecto, Gasman presentó un balance de las atenciones médicas clasificadas por niveles de triaje y colores y señaló que se registraron 3.438 casos no graves.
0: ¿Y qué más ha pasado en el país? Vámonos al carrusel de los estados.
6: El gobierno de Guerrero lanzó una nueva campaña de promoción turística para visitar los destinos del llamado Hogar del Sol, destacando sus bellezas naturales, gastronomía y experiencias distintas en sus diferentes ofertas, resaltando que no importa cuántas veces se haya visitado Guerrero, ya que siempre se descubrirá algo nuevo bajo el sol y que genere nuevos recuerdos. Para Acapulco, la Guardia Nacional desplegará más de 500 elementos en la zona turística durante esta temporada, mientras que la alcaldesa interina Leticia Lozano afirmó que todas las playas del puerto están limpias y aptas para el uso de bañistas, y así lo ha certificado COFEPRIS gracias al trabajo permanente para lograr ese objetivo. Informe 24 desde Acapulco, Guerrero, Enrique Silva.
7: Desde las primeras horas de este martes, sorprendió el incendio en el relleno sanitario. El alcalde de Juárez, con licencia, Cruz Pérez Cuellar, señaló que fueron los panistas quienes provocaron este incendio en el relleno sanitario y señaló específicamente a la diputada Xóchitl Contreras Herrera. El incendio en el relleno sanitario empezó desde las 2 de la madrugada en la sección de llantas y se ha prolongado por más de 8 horas. Bomberos continúan trabajando en la zona para sofocar el fuego y contenerlo para evitar su propagación. En Ciudad Juárez, Chihuahua, para Informe 24, Juan José Luna de la Rosa.
8: La intensa lluvia registrada la tarde de este lunes en el municipio de Tepatitlán de Morelos, en Jalisco, provocó severas inundaciones que afectaron de forma preliminar 19 casas y 3 vehículos, además de generar fuertes corrientes que incluso arrastraron a una mujer por varias cuadras, según testificaron videos en redes sociales. Los daños más importantes se concentraron en un punto de la cabecera municipal, donde el agua alcanzó hasta 1.5 metros de altura en la parte más baja de un complejo habitacional, ingresando hasta los domicilios y dejando bajo el agua muebles, electrodomésticos y otras pertenencias. Desde Guadalajara, en Informe 24, David Correa Aldrete.
0: Gracias, David. Gracias, compañeros. En información internacional, familiares de víctimas de los terremotos ocurridos hace 13 días en Venezuela pidieron en La Guaira, la zona más devastada, que se pare la demolición de los edificios al borde del colapso, tras argumentar que todavía quedan cuerpos por recuperar. Desde hace días, funcionarios de la Fuerza Armada, Protección Civil y otros cuerpos avanzan con la identificación de edificaciones que deben ser demolidas o declaradas como habitables en distintas zonas de los 7 estados afectados por los terremotos. Nosotros no podemos permitir que hagan la demolición de este edificio cuando hay todavía tantos cuerpos y familiares que rescatar, vivos o muertos, indicó Michel Gutiérrez, de 30 años, quien desea desesperadamente encontrar a su padre para darle sepultura. Al menos 3.535 personas murieron y 16.740 resultaron heridas tras los terremotos de magnitud 7.2 y 7.5 del 24 de junio en Venezuela, según el último boletín publicado por el presidente del Parlamento, Jorge Rodríguez. ¿Qué más tenemos, Luis Fernando?
2: Alberto, al menos 15 mineros murieron y una persona resultó herida en el derrumbe de una mina de oro tradicional en el estado de norte, en el norte de Sudán y cerca de la frontera con Egipto, informó en un comunicado la compañía sudanesa gubernamental de recursos minerales. La empresa, dependiente del Ministerio de Minerales, indicó que el accidente ocurrió tras el derrumbe de una mina en la localidad septentrional de Wadi Halfa, y detalló que la persona herida fue trasladada al hospital para recibir tratamiento, mientras que los cuerpos de los fallecidos fueron entregados a sus familias. La nota indicó que la compañía envió equipos de campo al lugar del accidente en coordinación con el Departamento de Seguridad Económica Minera, la Policía Minera y equipos de rescate del gobierno estatal de la localidad de Wadi Halfa, y se iniciaron de inmediato las operaciones de rescate.
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9: El Mundial no deja de regalarnos emociones y conforme avanza la fase de eliminación directa, cada silbatazo pesa como una sentencia. La jornada de ayer nos dejó una imagen inédita que quedará grabada en la historia. España derrotando por la mínima a Portugal en un duelo de máxima tensión. Un partido de ajedrez que se resolvió con un solo golpe. Con este resultado, la Roja sigue soñando con la Copa del Mundo, mientras que Cristiano Ronaldo se despide del escenario más grande del fútbol, cerrando un capítulo inolvidable para una de las mayores leyendas de este deporte. Y si alguien mandó un mensaje al resto de los favoritos, fue Bélgica. Los Diablos Rojos aplastaron 4-1 a Estados Unidos con una exhibición de contundencia, velocidad y carácter. Ahora el premio será un auténtico partidazo frente a España, en un choque entre dos candidatos que promete sacar chispas por un boleto a las semifinales. Pero la historia continuó el día de hoy. La campeona vigente del mundo, Argentina, saltó a la cancha para enfrentar a una aguerrida Egipto de Mohamed Salah, que quiere escribir la mayor sorpresa del torneo. Más tarde, Colombia buscará seguir haciendo historia frente a una disciplinada Suiza en un duelo donde cualquier detalle puede marcar el destino. El margen de error desapareció y aquí ya no existen las segundas oportunidades. 90 minutos pueden construir una leyenda o romper un sueño. Y así se vive la Copa del Mundo. Para Informe 24, Antoine González.
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10: Buenas tardes. Para hoy, circulaciones ciclónicas en niveles altos de la atmósfera, una sobre el occidente del Golfo de México y otra sobre la costa occidental de Baja California Sur, una vaguada en niveles medios de la atmósfera extendida desde el sureste hasta el oriente de México, un canal de baja presión sobre la mesa del norte, inestabilidad en altura, así como la onda tropical número 16 y la entrada de aire húmedo ocasionarán lluvias puntuales intensas en Veracruz, Tabasco, Oaxaca y Chiapas. Puntuales muy fuertes en Sonora, Sinaloa, Chihuahua, Nayarit, Jalisco, Colima, Michoacán y Guerrero. Puntuales fuertes en Coahuila Sureste, Nuevo León, Durango, Zacatecas, San Luis Potosí, Tamaulipas, Guanajuato, Querétaro, Hidalgo, Puebla, así como Morelos, Estado de México, Ciudad de México, Campeche, Yucatán y Quintana Roo. Tome sus precauciones y disfrute del clima. Les saluda Ela Canet.
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0: Gracias, Ela. Luis Fernando, ¿cuándo terminamos?
2: Minions y Monstruos, la séptima película de la franquicia Mi Villano Favorito, recaudó 36.4 millones de dólares en la taquilla del fin de semana festivo para ubicarse al tope en los cines en Norteamérica. Por su parte, Toy Story 5, que la semana pasada superó a Supergirl, quedó de segunda a una cifra estimada de 31 millones de dólares. La nueva película de los Minions, en la que los malvados secuaces de Gru buscan la gloria cinematográfica en edad de oro de Hollywood, se estrenó el miércoles. Se recaudó un estimado de 61.4 millones de dólares en sus primeros 5 días, según cálculos del estudio. Los Minions son una franquicia popular a nivel mundial, y Minions y Monstruos ha recaudado 160 millones de dólares en todo el mundo en su semana de estreno.
0: Oye, qué bien ha jugado, oye, aunque haga en Argentina, qué bien ha jugado Egipto, ¿eh? O ha jugado de miedo. Han estado los argentinos muertos de miedo hasta 30 minutos antes, que lo han remontado, y lo han remontado muy bien, la verdad, cosas como son.
2: Muchos países en los que no se creía.
0: Sí, están ganando. Ya te Cabo Verde el otro día.
2: Sí, claro.
0: También.
2: Sí, claro.
0: También contra Argentina. Bueno, nos tenemos que marchar, es la 1:23, casi 24 nos tenemos que ir, pero mañana más, como siempre, a la 1:00. Mientras tanto, gracias, que descansen, muy buenas tardes.
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0: Son las 12:24. Damos inicio al seguimiento de noticias locales gracias a nuestro amigo y compañero Ricardo Chávez. Bienvenidos nuevamente a Informe 24. Mi nombre es Obed Lin. Damos cobertura a la información del día de hoy.
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0: Comenzamos directamente con el pronóstico del clima para Puerto Peñasco para el día de hoy, martes 7 de julio, donde la temperatura máxima pronosticada será de 32 grados centígrados y la mínima de 29. El día de hoy le comparto que la temperatura en este momento en termómetro es de 32 grados centígrados. Sin embargo, gracias a que tenemos un 75% de humedad en el ambiente, un cielo soleado, un viento de 23 kilómetros por hora y el índice de radiación ultravioleta en el peldaño número 11, considerado como extremo, a pesar de que tenemos 32 grados centígrados en temperatura de termómetro, la sensación térmica aumentó 5 grados, es decir, 32 grados la temperatura, sensación térmica de 37. Le vuelvo a repetir, día soleado con un cielo despejado, una intensidad máxima del viento de 23 kilómetros por hora proveniente del sur, y aunado a esto tendremos un 75% de humedad en el ambiente y el índice de radiación ultravioleta el día de hoy en el peldaño número 11 de medición, considerado como extremo. Hoy gozaremos de 14 horas y 5 minutos de luz solar, lo que significa que el día de hoy tendremos el atardecer aproximadamente a las 7 de la tarde con 41 minutos. Este es el pronóstico del clima para Puerto Peñasco en Informe 24.

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2: 12:26 antes de ir de lleno a la información local, le comparto que pues nos hemos recibido reportes de diferentes puntos de nuestra ciudad donde al parecer, no al parecer, sino que se ha vivido un desabasto de agua en muchas partes de Puerto Peñasco, pero muy específicamente en lo que viene siendo Colonia San Rafael, Colonia Nuevo Peñasco, por donde está el Boulevard Godoy, por donde está el López Portillo, toda esa parte de Puerto Peñasco, pues en realidad ha estado no solamente este fin de semana, sino que tienen muchos meses batallando con la intensidad de agua que llegue a sus casas. Muchas, en particular un caso de una señora que nos marcó y nos dijo que durante el transcurso de la noche tiene que dejar abierta la llave para alcanzar a llenar tambulacas de agua, porque no hay agua corriente en su casa. No hay, es una situación, sobre todo ahorita con el verano, cuestiones de higiene, cuestiones de salud, cuestiones de hidratación, todo lo que tiene que ver con lo que es el agua, pues es fundamental, ¿no? Para toda la gente. Y pues muchas personas, muchos vecinos de estas colonias están sufriendo desde hace bastantes semanas con desabasto de agua, al igual que comenta que también se comunicó con OMAPAS, no solamente recibiendo una información nula sobre qué es lo que está pasando, sino que incluso también reportó que pues alguna persona que la atendió, a esta señora en particular, pues tuvo no la trataron bien, vaya, no le brindaron el servicio cordial que siempre debe caracterizar, por supuesto, todo lo que tiene que ver con servidores públicos. Es la voz de la señora la que hago saber a través de estos micrófonos, así que pues un llamado de atención también para todo el equipo de OMAPAS. Si saben algo que está ocurriendo en esa parte específicamente, San Rafael, Nuevo Peñasco, el área del Godoy, el área de López Portillo, donde están batallando muchísimo con el suministro de agua. Dando seguimiento ahora sí a lo que es la información, le comparto que con una respuesta que superó las expectativas, la Biblioteca Pública Municipal de Puerto Peñasco dio inicio al tradicional campamento Mis Vacaciones en la Biblioteca, un programa gratuito que este año reúne a cerca de 50 niñas y niños entre 6 y 12 años de edad. La coordinadora bibliotecaria Carolina Flores Martínez informó que el cupo se llenó apenas unos días después de abrir la convocatoria, reflejando el interés de las familias por este tipo de actividades durante el periodo vacacional. Explicó que durante 2 semanas el campamento tiene a los participantes donde se combinan lectura y juego, manualidades y actividades recreativas. La primera semana estará dedicada a conocer la vida y obra de Francisco Gabilondo Soler Cricri, mientras que la segunda tendrá una temática con libros relacionados con lobos bajo el título Lobo, ¿estás ahí? Para participar únicamente se solicitó a los padres de familia material reciclado, algunos útiles escolares que los niños ya tengan en casa, y el curso es gratuito. Flores Martínez también destacó que este programa busca acercar a los menores al hábito de la lectura de una manera divertida, al tiempo que conocen los servicios que la biblioteca ofrece. Vamos a escuchar, por supuesto, todo lo que comparte en entrevista con nuestro compañero Ricardo Chávez.
3: Dando inicio al campamento de verano Mis Vacaciones en la Biblioteca, como cada año hacemos este campamento, fue totalmente gratuito, nada más se les pide pues algún material reciclado a los niños que se ocupe, que traigan pues sus pinturas, pinceles, lo que les haya quedado de la escuela, y con eso estamos trabajando esta semana. Iniciamos con Gabilondo Soler Cricri. Toda esta semana vamos a estar platicando sobre su vida de él, cómo las canciones, quién lo inspiró, cómo el grillito cantor es el que les decía, y los niños están muy emocionados. Y la semana próxima, son 2 semanas, vamos a estar hablando de todos los libros que tienen que ver con lobos. Así que se va a llamar Lobo, ¿estás ahí?, la segunda semana. Y la primera, pues estamos con Gabilondo Soler Cricri. Algunos niños sí conocían las canciones. Pues tenemos un aproximado ahorita de 50 niños. Tuvimos cupo limitado porque pues también no tenemos demasiado espacio, ¿verdad? Para tanto niño, pero se están divirtiendo mucho porque están... hicimos algunos juegos de mesa, algunos juegos con pelota, y están divirtiéndose mucho. Ahorita están en la hora del receso. Es muy gratificante porque los niños vienen a la biblioteca, conocen la biblioteca, los papás conocen la biblioteca, porque los niños también leen. Aunque es un campamento de verano, hay lectura, hay manualidades, hay reciclado, hay juegos, se divierten. Pues le están pasando los niños muy padre. Muy, muy padre, porque luego, en cuanto salió la convocatoria, a los 3 días ya teníamos lleno el cupo. Fue muy, muy rápido. No pensé, la verdad, que la gente se interesara tanto por esos talleres que tienen que ver con literatura y pues aquí en la biblioteca, ¿no? Pero pues hay algunos niños que ya habían venido, y es muy bonito porque los niños, como desde hace más de 20 años, comenzamos a realizar estos campamentos, mirar a los niños que venían antes ya grandes, pues es bien padre. De hecho, hay una persona que trajo a sus niños, y ellos son los que venían al campamento, los papás. Sí, que aprovechen estos espacios para que los niños pues no estén tan encerrados, ¿no? No estén tan encerrados en su casa, que vengan aquí y se diviertan y se entretienen mucho, su mente se activa, están ejercitándose, además de que se conocen entre ellos, comienzan a compartir muchas actividades entre ellos también.
4: ¿Las edades que están participando?
3: Están de 6 a 12 años, pero nos trajeron una niña de 5 años, así que sí entró como ya está grandecita.
4: Ok, ya no hay cupo entonces.
3: No, ya no hay cupo, lamentablemente pues ya no hay cupo, pero pues muchas gracias a los papás por la confianza. Pues se pueden hacer muchas cosas en su casa, hay que buscar en videos para ponerlos a hacer manualidades de reciclado, que se diviertan los niños, muchos juegos. También estamos aquí en la biblioteca, pueden venir por libros, les podemos prestar libros, estamos a la mejor disposición.
0: Para Informe 24, Ricardo Chávez.

0: Vamos a una pausa y regresamos con más. 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

0: 12:40, continuamos con más de la información local, gracias a nuestro amigo y compañero Ricardo Chávez. Bien, le comparto que egresaron 90 alumnos del Jardín de Niños Nuevos Caminos, ahora ya rumbo a la educación primaria, donde un total de 90 pequeñines concluyeron su educación preescolar, marcando el inicio de una nueva generación, una nueva etapa académica, un nuevo rumbo hacia la primaria. La ceremonia reunió autoridades educativas, municipales, docentes y padres de familia, quienes acompañaron a los pequeños en este importante logro correspondiente a la generación 2024-2026. Escuchemos los pormenores que tiene nuestro compañero Ricardo Chávez.
1: ¿Cuánto amor me diste? ¿Y cuánto me extrañaste? Otra etapa comienza con otra maestra, en otro salón, y aunque ya no camines a mi lado, yo estaré ahí en cada risa, en cada juego, en cada recuerdo. Llegado al final de nuestro ciclo escolar, llegó el momento para nuevos retos. Disfruten cada momento de sus vidas. A nombre de todas las maestras, directora, personal de apoyo y personalmente, le enviamos nuestro amor y cariño hasta sus pequeños corazones. No olviden que todos nuestros sueños se pueden volver realidad si tenemos el coraje de perseguirlos. Clausura a este evento, cedemos la palabra a la maestra Amparo Márquez, quien en representación de nuestro alcalde dará clausura.
2: Muy buenos días a todos y a todas. Saludo con aprecio a las personalidades que nos acompañan en la mesa del presidium, a las maestras, al personal de apoyo, a padres de familia y a ustedes, pequeños niños, que hoy egresan y se van de su jardín para volar alto. Se van a primaria. ¿Ya se quieren ir a primaria? ¿Vivieron momentos bonitos en el kinder? Sí, ¿verdad? Bueno, es un honor para mí estar en representación de nuestro presidente municipal, el licenciado Alejandro Verdugo Angulo, ¿no?, que les manda muchas felicitaciones, niñas, maestras y personal de apoyo y padre familia. Muy bonito su evento, muy bien organizado. Aquí se ve que hay un equipo, un gran equipo de trabajo. Es un jardín de niños de organización completa. Tienen maestras de apoyo, en lo que se dice ahorita es maestro de educación física. Muy, muy, muy bien organizado ese jardín. Hoy celebramos el esfuerzo, la dedicación de cada uno de los niños y niñas que con entusiasmo, curiosidad y alegría culminan su educación preescolar para iniciar una nueva aventura que es en educación primaria. Este orgullo es para ustedes, niñas y niños, pero también para sus maestras y maestros y sus padres, que están muy orgullosos de ustedes. Ustedes, niños, son el futuro de Puerto Peñasco y el futuro de México.

0: Para Informe 24, Ricardo Chávez.
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18: 12:47, continuamos con más información y viene con el inicio de las ceremonias de clausura del ciclo escolar 2025-2026. El delegado regional de la Secretaría de Educación y Cultura, SEC, Cristino Luna Jabalera, informó que las graduaciones continuarán desarrollándose en los distintos niveles educativos hasta el próximo 15 de julio, conforme al calendario oficial, señalando que aunque las actividades académicas ya concluyeron, las escuelas mantienen sus eventos de fin de cursos antes del inicio formal del periodo vacacional. También explicó que estas graduaciones comenzaron desde el pasado 17 de junio en diferentes planteles de nivel medio superior y actualmente continúan en preescolares, primarias y secundarias, destacando que estos eventos representan el cierre de una etapa muy importante para miles de estudiantes que ahora se preparan para continuar con su formación académica. También hace un llamado para que todos ayudemos y podamos proteger, por supuesto, los inmuebles escolares, buscando la manera de aprovechar la oportunidad, y si nosotros vivimos cerca de alguna escuela, pues estar al pendiente para evitar cualquier tipo de vandalismo.
19: Sí, Ricardo, como bien dices, acuérdate que el calendario escolar nos especifica hasta el 15 de julio, donde inician las vacaciones, pero por cuestiones de que ya terminaron lo que viene siendo las lecturas y todo lo que complete el ciclo escolar 2025-2026, es que se han estado llevando a cabo las graduaciones, y efectivamente ahorita acabamos de terminar una de preescolar. El día de hoy tenemos algunas de preescolar, en el transcurso de la semana vamos a tener alguna de secundaria, la próxima semana alguna otra de secundaria, de preparatorias, todo. Te recuerdo que empezamos con las graduaciones desde el 17 de junio con el COBACH, que es el que normalmente inicia porque es el que termina más pronto el ciclo de escolar, y la última que tenemos presumiblemente sería el 15 hasta ahorita, si no es que sale algún otro evento. De hecho, Ricardo, te comento, tenemos un grupo de nosotros que es de carácter preventivo, liderado por el comisario de seguridad pública, donde estas unidades dan rondines preventivos a todas las escuelas. Y por supuesto, también le estamos pidiendo a los padres de familia que nos apoyen, porque hay que recordar que las escuelas no son de nosotros, las escuelas son de nuestros hijos y de todos los estudiantes, y queremos un regreso a clases ahora en septiembre, con el favor de Dios, sin menoscabos y sin tardanzas, que todo se encontrar como todo se terminó, o incluso hasta mejor. Muchas felicidades a todos y cada uno de los graduados, y decirles y recordarles sobre todo que esto, las graduaciones, lo que es preescolar, primaria, secundaria, prepa, no se ha acabado aún, es el empiezo de un nuevo ciclo que tienen que seguir, y que le echen ganas, porque acuérdense que la educación es la base de las transformaciones para mejor estar.
0: Para Informe 24, Ricardo Chávez.

0: 12:50. La Dirección de Protección Civil y Bomberos de Puerto Peñasco atendió un total de 29 servicios de emergencia durante la última semana. Así lo informó el jefe de bomberos, Francisco Ramsés Romo Trasviña, quien señaló que entre los incidentes más relevantes se encuentra el incendio de un tráiler en la colonia San Rafael, donde únicamente se registraron daños parciales en la unidad, sin que el fuego alcanzara la vivienda cercana ni se reportaran, afortunadamente, personas lesionadas. Vamos a escuchar lo que le compartió nuestro compañero Ricardo Chávez con este reporte de emergencias por parte de Protección Civil y Bomberos.
1: Buenas tardes, Ricardo. Sí, claro que sí. Estamos aquí, seguimos pendientes y a la orden en el sistema del servicio de emergencias en la Dirección de Protección Civil y Bomberos, donde en esta semana que ya aconteció atendimos un total de 29 servicios de emergencia, ¿no? Donde tuvimos, el día lunes tuvimos un incendio de una traila, aledaño a un domicilio aquí en la colonia San Rafael, donde se tuvo afectaciones en el área de la traila parciales y el domicilio no tuvo afectaciones como tal y no tuvimos personas lesionadas, ¿no? Además, también durante la semana estuvimos atendiendo aproximadamente como 8 choques más o menos de vehículos contra motocicletas, ¿no? Donde no se tuvieron personas lesionadas en ninguno de los incidentes de gran magnitud o con lesiones considerables. Nada más personas que contusiones o policontundidos, como lo clasifican en el sistema prehospitalario, ¿no? En el sistema médico, ¿no? Además, también lamentablemente eso sí tuvimos dos percances, dos personas que fallecieron en diferentes hechos. Uno fue en el área de la Loma, en un vehículo tipo Razor, y otra fue en el área de acá de la zona de las Conchas, donde pues lamentablemente pues el uso inapropiado, por así decirlo, de los vehículos pues cobró la vida de dos personas turistas de aquí que estaban visitando aquí Puerto Peñasco, ¿no? Uno fue en la bajada de la Loma, en lo que es la subida de lo que es la Loma, y otro fue en acá, como te comentó, que en el área de Conchas, ¿no?
2: ¿Perdieron la vida?
1: Sí, dos personas perdieron la vida, como te comento.
2: ¿Hombre?
1: En dos diferentes hechos, sí. Dos personas masculinos.
2: Ah, ok.
1: Sí. Es la información que tenemos hasta ahorita, ¿no?
2: Bien. ¿El clima?
1: Pues mira, dice la página de gestión oficiales, dice que se esperan temperaturas entre los 33 y 29 grados, respectivamente, durante la semana esta que se aproxima. No se espera precipitación de lluvia y se espera en la semana que se aproxima vientos de 58 kilómetros por hora y la mínima de 38, que sería el día viernes, día 10 de julio, ¿no? Es lo que está aquí en las páginas oficiales. Pues extremar precaución en el sentido de lo fuerte que ya se siente el calor, ¿no? Y pues lógicamente tratar de evitar andar expuestos a lo que es el sol y la radiación de la del sol en son las horas pico, que por así decirlo de más calor, ¿no? Que es entre las 11 de la mañana y las 4 de la tarde.
3: Para Informe 24, Ricardo Chávez.

0: Bien, deje compartirle la siguiente información. Dos turistas desafortunadamente perdieron la vida en accidentes registrados en distintos puntos de nuestra ciudad durante el pasado fin de semana. Así fue informado por el jefe de Bomberos y Protección Civil, Francisco Ramsés Romo Trasviña, al presentar el reporte semanal de servicios atendidos por la corporación. El funcionario confirmó que uno de los accidentes ocurrió el sábado en el Camino Viejo a La Cholla, mientras que el segundo se registró el domingo en la falda de la Loma de La Cholla. En ambos hechos fallecieron personas del sexo masculino que se encontraban de visita a nuestro destino turístico, por lo que las autoridades realizaron las diligencias correspondientes. Ante los lamentables sucesos, Romo Trasviña hizo un llamado a la población y a los visitantes a conducir con responsabilidad los vehículos recreativos, respetando las medidas de seguridad y evitar maniobras de riesgo, especialmente durante esta temporada vacacional, todo por supuesto con el propósito de prevenir accidentes que puedan cobrarles la vida. Y bien, ya nos vamos. Muchísimas gracias por haber estado en sintonía con nosotros. A nombre de mis compañeros Alberto Peláez, Luis Fernando Ordaz, David Pérez de Tejada y Ricardo Chávez, le deseamos que tenga usted un excelente, excelente resto de martes. Cuídese mucho, por favor, cuídese mucho. Soy Obed Lin. No me queda más que decirle hasta mañana.
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2: Desde la redacción de Informe 24, estas son las noticias. Sonora acumula 480 casos confirmados de sarampión desde el inicio del brote en 2025 y ya se ubica entre los 6 estados con más contagios registrados en México durante el periodo de 2025-2026. La mayor parte de los casos se ha presentado durante este año. De acuerdo con el informe más reciente de la Secretaría de Salud Federal con corte el 2 de julio, 366 contagios corresponden a 2026, mientras que durante 2025 se confirmaron 114. Sonora acumula 45 casos de daños a la salud asociados a las altas temperaturas durante la temporada de calor 2026, de los cuales la mayoría corresponde a personas atendidas por deshidratación. Aunque el calor extremo continúa afectando gran parte del estado, las cifras muestran una disminución frente al mismo periodo de 2025, tanto en el número de casos como en las defunciones, de acuerdo con el informe semanal de daños a la salud por temperaturas naturales extremas correspondiente a la semana epidemiológica 25. Hasta el 2 de julio en Sonora se habían confirmado 45 afectaciones a la salud relacionadas con altas temperaturas. De ese total, 41 casos corresponden a deshidratación, 4 casos fueron por golpe de calor y no se han reportado lesiones por quemaduras.
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1: Desde la redacción de Informe 24, estas son las noticias. Para que una persona contraiga la fiebre manchada por Rickettsia rickettsii, conocida como rickettsiosis, la garrapata café del perro debe permanecer adherida a su cuerpo durante un promedio de 4 horas, por lo que revisar diariamente la piel, las habitaciones y las mascotas puede hacer la diferencia para evitar el contagio. Así lo informó Universo Ortiz Arballo, director de Epidemiología de la Secretaría de Salud de Sonora, quien explicó que la mayor parte de las transmisiones ocurre dentro de los hogares, principalmente en los dormitorios, donde las garrapatas pueden encontrarse en sábanas, colchones, paredes o entre la ropa de cama.

0: México mantiene una relación preferencial con Estados Unidos y aunque ese país decidió no prorrogar 16 años más el tratado entre México, Estados Unidos y Canadá, T-MEC recibirá más inversiones, afirmó Marcelo Ebrard, secretario de Economía. Agregó, nos va a dar la oportunidad de aumentar las inversiones. Argumentó que, en un contexto en donde Estados Unidos está replanteando su relación económica con todos los países del mundo, México tiene una posición de ventaja con el tratado que seguirá vigente 10 años más. 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
1: Hola, hola, ¿qué tal? Muy buenas tardes. ¿Cómo estamos? Bienvenidos a Super Complacencias. Qué bonito y qué gusto saludarte a través de Super 96.5 FM en este martes 7 de julio de este 2026. Son las 2 de la tarde. Las 2 de la tarde con 6 minutos exactamente. Y bueno, pues hoy, como todos los días, tenemos muchísimas canciones para ti. Pero recuerda que el 638-38-368-25 es nuestra línea telefónica, más que lista y disponible para que pidas esas canciones, esas melodías que tanto te gustan. Pídelas ya, 638-38-368-25, ya sea que te reportes directamente a la cabina o bien directamente a nuestro WhatsApp. Vamos a comenzar con excelentes melodías, ¿te parece? Yo soy Mariela Bernal y te acompaño no una, sino durante 2 horas en este aún inicio de semana. Vamos a comenzar con Ciego de Amor de Aventura y Anthony Santos. Después llega Pitbull y Lil Jon, Damn I Love Miami. Y después vamos a escuchar a Galantis con eso que se llama Love on Me. Así estamos más que listos y preparados para arrancar la primera hora de Super Complacencias.

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0: Qué bella melodía. Escuchamos Fuego de Noche, Nieve de Día, de Ricky Martin.
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0: Y bueno, pues ya que estamos tocando todos tus éxitos favoritos, por acá tenemos WhatsApps, nos están diciendo que si podemos poner a La Muñeca Rota de Valeria Lynch. Timbiriche, también nos piden Con Todos Menos Conmigo, gracias, bye. Así bien clarito, ¿no? Gracias, bye. Buenas tardes, listo, preparado para estas dos horas de preferencia para que me complaces con una rolita de Aerosmith con Dancing. Aerosmith. Ok, es que lo pusieron separado, claro que sí, de Aerosmith, con Dancing. Bonita tarde, claro que sí, te la mando en breve. Qué gusto que te reportes, tú también así de fácil pide tus canciones y con muchísimo gusto te las mando. 638-383-6825 es nuestra línea telefónica y nuestro WhatsApp, como siempre, está a tu total disposición. Son las 2 de la tarde con 27 minutos, continuamos con más buena música y por supuesto, con más super complacencias.

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14: Claro que sí, ya nuestro trío de retros en nuestro primer vagón estará esperándonos Queen para deleitarnos con We Are the Champions. En nuestro segundo vagón nos va a estar esperando Eugene Wild para que nos cante Gotta Get You Home. Y en nuestro tercer y último vagón estará Toto con África. Así estamos listos y preparados, como todos los días, para viajar en el tren de la música.

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0: Excelente, escuchamos a Aaron Smith. Nos vieron Aaron Smith y nosotros ya andábamos queriéndole cambiar la melodía a Aerosmith, ¿no? Bueno, ahí está una complacencia más de Aaron Smith con Dancing. Acabamos de escuchar. Y también ahora es tiempo de escuchar esa canción de Timbiriche con Todos Menos Contigo. Por acá nos están pidiendo que si podemos poner una complacencia a favor de la banda Iron Maiden. La canción se llama We're Eagles There. Claro que sí, te la mando también con muchísimo gusto, pero antes, escuchemos esto.
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1: Desde la redacción de Informe 24, estas son las noticias.
2: Dependencias federales intensifican los operativos de seguridad y vigilancia en carreteras, aeropuertos y destinos turísticos con motivo del inicio del periodo vacacional de verano. El objetivo es brindar atención a los viajeros, prevenir accidentes y fortalecer la presencia de cuerpos de emergencia en los principales puntos de movilidad del país. Las autoridades exhortan a revisar las condiciones de los vehículos antes de salir a carretera. La Secretaría de Hacienda de Sonora puso en marcha una nueva jornada de la Agencia Fiscal Móvil, que del 6 al 9 de julio ofrecerá trámites vehiculares, expedición de licencias y diversos servicios administrativos en Puerto Libertad, Pitiquito y Pesqueira. Con esta estrategia se busca acercar la atención gubernamental a comunidades que no cuentan con oficinas permanentes y reducir tiempos de traslado para la población.
0: Para Informe 24, Adrián López. 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

0: Porque uno no es suficiente y dos son mejor que uno. Vamos con nuestro 2x1.
1: Claro, y a nuestro 2x1 llega Nick para cantarnos su nombre y posteriormente Laura no está. Laura se fue. Porque dos son mejor que uno.

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5: Y bueno, pues déjame decirte y comentarte que ya estamos en temporada, después de que pasó el mundial, pues ya estamos en temporada de la Casa de los Famosos, señores, ya casi, pues va a iniciar y esto pues da obviamente a que todos nos estemos preguntando quién va a estar, que nos va a dar polémica y esto y el otro. Y bueno, pues déjame decirte que el día de ayer por la noche, Galilea Montijo presentó oficialmente a Ernesto La Guardia como el primer integrante confirmado de la cuarta temporada de La Casa de los Famosos México. Y aunque el anuncio estaba previsto para realizarse antes, la producción modificó el horario debido a la cobertura televisiva por el partido de México e Inglaterra. Finalmente, la presentación se realizó durante la emisión programada y puso fin a las especulaciones sobre quién ocuparía el primer lugar en la lista de participantes. Con este anuncio comienza la revelación gradual de los famosos que van a convivir durante varias semanas bajo vigilancia permanente y con la participación directa del público. Así que Ernesto La Guardia es el primero y a sus 66 años, obviamente él ya tiene muchas décadas de experiencia en la televisión mexicana y muchos lo recordamos por interpretar a Pancho en la telenovela Quinceañera, papel que impulsó su carrera y que posteriormente lo llevó a participar en producciones como Real, Corona de Lágrimas, Amigas y Rivales, que incluso también, pues él también ha estado de conductor precisamente de uno de los programas matutinos. Él es licenciado en Administración de Empresas por el Instituto Tecnológico Autónomo de México, el ITAM, y también estudió Dirección y Producción Cinematográfica en la Universidad de Nueva York. En entrevistas recientes explicó que decidió aceptar la invitación para vivir una experiencia diferente y su intención, pues obviamente, es acercarse a las nuevas generaciones, comprender mejor el impacto que tienen las redes sociales y permitir que el público conozca aspectos de su personalidad que normalmente no aparecen cuando interpreta un personaje frente a las cámaras. Así que un ícono también ya sabemos que vamos a tener en La Casa de los Famosos. Ya se publicó también un vestido rojo y que ya muchos dijeron que posiblemente sea Karina Torres, pero pues eso lo sabremos en los próximos días. Así que hay que esperar. Si tú eres fanático o fanática de este tipo de realities, pues obviamente eso te interesa. Mientras tanto, pues no podíamos dejar de pasar este chisme, este mit que tenemos para ti, o que lo teníamos bien guardado, obviamente, para que estés bien informado. Son las 3:34. Continuamos, por supuesto, con más buena música. Tenemos por acá una petición más que nos hacen llegar. Nos están pidiendo esto de New Edition, esto que se llama Earth Angel. Así que vámonos de una vez con más buena música.

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1: Hoy en la historia de la música, déjame decirte que un día como hoy, pero de 1999, Cher lanzó Double Amour como cuarto single internacional de su álbum Believe. No fue tan exitoso como los anteriores, pero logró ubicarse en el top 40 de varios países y es una de sus canciones más populares en su nuevo periodo. Y como nota curiosa, déjame decirte que Cher reveló que Madonna insistió en que quería dirigir su video musical, pero por razones desconocidas fue reemplazada por Jamie O'Connor. Y el día de hoy te traemos esta melodía que fue lanzada un día como hoy en 1999 por parte de Cher. Y esto que se llama Double Amour lo tenemos para ti, por supuesto, el día de hoy en Super Complacencias, algo interesante en la industria de la música.

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0: Okay, muy bien, excelente. Qué bonito que sea martes, inicio de semana prácticamente, y que nos hayan acompañado, que hayan pedido sus canciones. Pero recuerden que pues todo tiene que terminar, entonces, por este día, porque mañana regresamos en punto de las 2 de la tarde para seguir con todos ustedes hasta las 4 en Super Complacencias. Yo soy Mariela Bernal, que tengan un excelente día. Me voy a despedir con la última complacencia. Viene la voz de Génesis y esto que se llama I Can Dance. Con eso me voy a despedir. Yo soy Mariela Bernal, que tengas un bonito martes. Con permiso, hasta mañana. No te vayas, sigue en sintonía de Super. Enseguida ya viene el noticiero con Jenny Nobel para que estés bien informado.
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0: ¿qué tal? Bienvenidos todos, los saludo con mucho gusto. Hoy martes 7 de julio. Yo soy Jania Novel, les agradezco que nos escuchen en todo el país por Audiorama Comunicaciones. Estos son los temas que tenemos preparados para hoy. Se avisó un choque diplomático fuerte. Sheinbaum presenta informe sobre papel de Estados Unidos en captura del Mayo. Analicemos. En Sinaloa aumentan las personas desaparecidas y no localizadas durante la administración de Rubén Rocha Moya. Tenemos los detalles. Reporte Gol. Resucita Argentina cuando estaba a punto de irse. Esfera global. Política en el mundo. Kilómetro cero. Repunta el turismo. Y por supuesto, todo lo que se asume en esta hora de Buena Radio. Vamos a las noticias del día, lo que ustedes leerán mañana en las primeras planas. Tatiana Flores.
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2: Jania, ¿qué tal? Muy buena tarde. Esta es la información. La presidenta Claudia Sheinbaum aseguró que el embajador de Estados Unidos, Ken Salazar, mintió sobre la participación del FBI en el operativo en el que detuvieron a Ismael en Mayo Zambada. Exigió al gobierno de Estados Unidos aclarar la participación de la agencia al considerar que existen versiones contradictorias sobre el operativo. Mientras tanto, Ismael El Mayo Zambada, fundador del cártel de Sinaloa, aceptó su condena a cadena perpetua en Estados Unidos, pero pidió no ser enviado a una cárcel de máxima seguridad. En cambio, solicitó al tribunal trasladarlo a un centro de detención equipado para atender las necesidades del tratamiento médico que necesita. Recordemos que tiene 76 años y padece varios problemas de salud. En Michoacán, el Tribunal Electoral determinó que el senador de Morena, Gerardo Fernández Noroña, cometió violencia política de género en contra de la alcaldesa de Uruapan, Grecia Quirós, al emitir declaraciones que deslegitimaron su imagen pública y cuestionaron sus aspiraciones políticas rumbo a las elecciones de 2027. Un tribunal federal ordenó la liberación de Jorge Antonio Sánchez Ortega, ex agente del Centro de Investigación y Seguridad Nacional, CISEN, al determinar que la acusación que el ex fiscal Alejandro Gertz Manero intentó reactivar en su contra por el homicidio de Luis Donaldo Colosio prescribió hace 12 años. La Suprema Corte de Justicia de la Nación determinó que la alcaldesa con licencia de Acapulco, Avelina López Rodríguez, no será sancionada por negarse a entregar información sobre el uso de 898 millones de pesos de recursos federales a la Auditoría Superior del Estado de Guerrero. Determinó que ese órgano carece de facultades para fiscalizar dichos recursos. No obstante, el máximo tribunal aclaró que la resolución no impide que los fondos sean auditados e investigados por la autoridad federal competente. En Nuevo León redujeron la edad mínima para ser gobernador. Ahora será de 28 años de edad para asumir el cargo. Y para alcalde, regidor y diputado local pasa de 21 a 18 años. Jania, hasta aquí con la información.
0: Gracias, Tatiana. Tatiana Flores para analizar y entender las noticias. Hay guerra de retóricas. Analizando un tablero donde la geopolítica y el deporte volvieron a cruzarse de forma inverosímil, Estados Unidos se va de la Copa del Mundo. El gigante del norte queda fuera del torneo de naciones a pesar de los insólitos manotazos políticos de Donald Trump, quien incluso influyó para revertir la tarjeta roja de uno de sus jugadores. En ese mismo tenor de tensiones y ante la negativa constante de Washington de dar un no definitivo a las revisiones más rápidas del T-MEC, la presidenta de México ha lanzado hoy un comunicado de choque de altísimo nivel. Una postura dura que sube la apuesta al afirmar categóricamente que se ha violado la Constitución mexicana. No hay que confundir el ruido de las espadas con el inicio de la batalla. En la alta política, la indignación pública suele ser el prólogo de una negociación privada. El tema, por supuesto, coloca la línea telefónica entre ambos países al rojo vivo. Pero hay que leer este escenario con la cabeza fría. ¿Estamos ante una línea caliente? Sí, pero operada a un nivel sumamente calculado. Tras la estridente declaración de la presidenta de México, lo que vendrá desde Mar-a-Lago o la Casa Blanca será un témpano de hielo por parte de Trump. ¿Por qué? Porque lo que estamos presenciando es un meticuloso

0: fabuloso juego de medición retórica en el ámbito público, diseñado con fines netamente electorales para ambas fronteras. Cada mandatario le habla a su tribuna, a sus votantes y a sus propios intereses de consumo interno. La realidad detrás del telón es que México buscará exactamente lo mismo que Estados Unidos: la desescalada inmediata del conflicto una vez que se haya cobrado la renta política del discurso. El diferendo constitucional y comercial pronto perderá los reflectores principales y será turnado a secretarías menores y comisiones técnicas para que el fuego se apague lentamente en la burocracia. Por lo pronto, lo que nos queda en el análisis es pura narrativa y retórica política. ¡Ay! Ruido mediático y nada más. En esta coyuntura, la voz de los presos o de los peones, intercambiables en el tablero, no tendrá más fuerza que la que ambos gobiernos decidan otorgarles para usarla como munición en esta predecible guerra de comunicados. Es el teatro del poder en su máxima expresión. Hay que ver quién, de qué lado jalan más la cuerda, ¿no? ¿Ustedes qué opinan? Hasta aquí nuestra editorial del día. Vamos a la conferencia matutina, aquí la declaración en Palacio Nacional.
1: Resalto lo dicho por la Secretaría de Gobernación. Los últimos meses del gobierno del presidente López Obrador arriban, como todos saben, estos dos miembros de una organización de la delincuencia organizada a Estados Unidos, provenientes de México. En aquel entonces, el presidente López Obrador solicita a la Embajada de Estados Unidos información de cómo es que salieron de México. Si hubo alguna participación de alguna agencia de los Estados Unidos. La respuesta por parte del embajador Ken Salazar, pública y de manera directa, fue que no había habido ninguna participación de ninguna agencia de los Estados Unidos. Sin embargo, en días recientemente, supimos a través de una nota periodística que el avión en el que arriban estas dos personas, miembros de la delincuencia organizada, está expuesto en una feria en donde el FBI se atribuye este operativo. Entonces, a partir de ahí, la primera pregunta es: ¿quién miente? ¿Quién mintió? ¿Mintió el embajador Ken Salazar? ¿Por qué es relevante? Primero, el haber mentido como embajador. Y segundo, de participar una de las agencias de Estados Unidos en este operativo, estaría violando tratados internacionales y la Constitución de los Estados Unidos mexicanos. La otra pregunta relevante que hace Rosa Isela es: a partir de la primera detención, o bueno, la detención de un miembro del cártel de Sinaloa, viene una serie de hechos, como la llegada de su familia, como la misma llegada de este avión. Entonces se hace la pregunta: ¿quién acuerda con miembros de la delincuencia organizada? Porque nosotros no. Nosotros nunca vamos a hacer acuerdos con ningún miembro ni con ninguna organización de la delincuencia organizada, jamás.
0: Bueno, ahí abre un nuevo capítulo esta historia. Mañana habrá continuación. Vamos a esperar a ver cómo se acomodan las fichas. Por ahora, fuegos artificiales. Y en los temas del día, para entender la noticia, seguimos con el análisis. También los invito a que nos sigan en nuestras redes, @JaniaNovelNoticias. Estamos en todas las plataformas y en nuestra aplicación de Audiorama. Pausa y volvemos.
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13: Analistas sostienen que se trata de la rendición definitiva del último gran líder histórico del Cártel de Sinaloa. El gobierno de México ha centrado el debate en la posible participación del FBI en su traslado a territorio estadounidense y las implicaciones que insisten en la soberanía nacional. ¿Qué significa realmente este momento para la seguridad, la relación bilateral, el futuro del crimen organizado? Vamos a platicar con el maestro José Luis Pliego, él es abogado consultor en materia de seguridad nacional y académico. José Luis, qué gusto saludarte, muy buena tarde.
14: Admirada Jania, un privilegio que me convides de tu espacio y de tu muy distinguido y leal auditorio. Como siempre, muchas gracias a ti por esta oportunidad.
13: Gracias. ¿Qué significa esta declaración de culpabilidad? ¿Podemos hablar de la caída definitiva de una era del narcotráfico en México? ¿O ya se están dividiendo en crepúsculos, en facciones, en una guerra sin cuartel, pues sobre todo en Sinaloa? ¿Qué significa para ti? ¿Cómo lo leemos?
14: Fíjate que acabamos precisamente derivado de este 4 de julio que acaba de pasar los 250 años de la fundación del Estado norteamericano. Acabamos de tener una reunión virtual, varios de los amigos, agentes, exagentes de esta comunidad de inteligencia a nivel binacional, y tocamos precisamente ayer este tema, una vez que se nos dio a conocer la carta que da la defensa del señor Zambada. Lo que comentan los amigos norteamericanos, lo pongo sobre la mesa, desde luego suscribo esta opinión, es que Estados Unidos le está mandando un mensaje a los líderes de las organizaciones criminales mexicanas, 6, que para los Estados Unidos ahora son FTOs, por su denominación en inglés, Foreign Terrorist Organizations, u organizaciones terroristas transnacionales. Es un mensaje a estos liderazgos que sobreviven, sobre los cuales se hacen narcocorridos, se hacen narcoseries, de que si los dos principales capos, los imbatibles, los inalcanzables, los inaccesibles, todopoderosos e inmortales, Joaquín Guzmán e Ismael Zambada, hoy están reducidos en 2 cárceles de seguridad máxima en los Estados Unidos y condenados a cadena perpetua, ¿qué se pueden esperar el resto de los capos de estas organizaciones criminales y el resto de los cómplices políticos, empresarios, industriales, en fin, que durante los últimos 30 años tuvieron relación con estos dos personajes que hoy declaran en Estados Unidos y que lo que negocian, imaginemos el mensaje, admirada Hania y a tu auditorio, de poderío norteamericano, es decir, estos dos perfiles que está, que México no pudo detener, no pudo disminuir, no pudo desbaratar, de presencia territorial en México, de presencia en Centroamérica, en América Latina y en el mundo. Hoy lo máximo que están negociando conmigo, Joaquín, es una mejor estancia, y se lo ruega a través de cartas a la presidenta Sheinbaum. E Ismael Zambada lo que puede rogar y pedir es tener un médico a la mano. Estados Unidos, nos dicen los amigos norteamericanos, lo que está diciendo es: si tus dos principales capos los he disminuido a cero, los pulvericé, están negociando uno una mejor estancia, una mejor cama, y el otro tener un médico a la mano. Si estos dos todopoderosos e inalcanzables capos del narcotráfico mexicano hoy ya no existen, ¿qué se pueden esperar el resto? Los que crean que lo suceden y los políticos empresarios que durante los últimos 20, 30 años tuvieron algún tipo de participación con ellos. Ese es el mensaje que manda Estados Unidos, ajá, de contundencia y de aniquilación, admirada Hania.
13: Sí, Estados Unidos tiene el mensaje tan claro como nos lo explicas. ¿Qué opinas de la respuesta en México? Que están nada más preocupados sobre cómo se lo llevaron y no qué representa que hayan detenido a este par de con tal importancia, ¿no? Con tal envergadura. Esta mañana presenta el gobierno federal un informe sobre el papel de Estados Unidos en la captura, precisamente del mayo, y acusa al ex embajador que mintió y que le hasta ofreció una conferencia. No coinciden, ¿no? Las posturas, las respuestas, en lugar de estar preocupados en, bueno, ahora que sigue, ¿quién más detenemos? ¿Quién más está implicado en el narcotráfico? No, están preocupados en cómo se lo llevaron. ¿Qué opinión te da?
14: Pues igual comparto la opinión de mis colegas de esta comunidad de inteligencia norteamericana, que te dicen: a ver, la soberanía se pierde cuando la autoridad constitucional es sustituida por organizaciones criminales, la soberanía se pierde cuando se desafía la capacidad para ejercer autoridad, para aplicar la ley, para preservar el Estado de Derecho. Nos dicen los amigos de los Estados Unidos, la soberanía se pierde cuando las instituciones, si bien prevalecen o permanecen, su capacidad real se vacía desde adentro. Lo estamos viendo, por ejemplo, con la Marina en este proceso de huachicol fiscal. ¿Qué dicen los norteamericanos? La soberanía, esta parte del discurso, de la narrativa soberana, pues se pierde cuando la violencia es el síntoma visible, cuando el fondo es la pérdida de capacidades, insisto, constitucionales, de gobernabilidad y de control efectivo del territorio nacional. Correct. Ya no lo habían dicho los dos generales del Comando Norte. México está controlado al menos en un tercio de su territorio por los cárteles del narcotráfico, hoy organizaciones terroristas. En su momento, siendo senador, Marco Rubio, por Miami, solamente por Florida, señaló que la estrategia de abrazos no balazos lo que generaba era una orden de inacción de las instituciones de seguridad, le hace el ejército y la marina, para combatir el narcotráfico, y lo que estaba generando, se lo dijo al expresidente López Obrador, es: usted ha entregado a los cárteles del narcotráfico el territorio mexicano. Eso es lo que opinan los norteamericanos. Hoy la agenda la definen los Estados Unidos. Ellos están redefiniendo, lo hemos comentado también en estos tus espacios, admirada Tania, ellos están redefiniendo el enfoque global, están trazando una nueva relación con Europa, una nueva relación con Medio Oriente, una nueva relación con los países asiáticos, una nueva relación con América Latina, y está el tema del escudo de las Américas. Trump acaba de decir en el G7 que su máxima prioridad, ¿a quién se lo dice y en dónde y cuándo?, que su máxima prioridad es el combate de los cárteles del narcotráfico, que hoy son organizaciones terroristas que viven, seis de ellas en su traspatio. Lo que están señalando es imponiendo su agenda, perdón la palabra de imposición, pero ellos están empujando, imponiendo su agenda, y sobre la agenda norteamericana, pues prácticamente no va a prevalecer ninguna otra desde ninguna tribuna, admirada Jania.
13: Esta mañana, durante esta conferencia que se lleva a cabo todos los días, dejaron a la presidenta sin la presencia, no quisiera decir sola, pero no estuvieron ahí las Fuerzas Armadas, ¿no? No estuvo el general
14: sí, ni el secretario de la Defensa ni el secretario de la Marina. Es una gran observación la que haces. que efectivamente hoy en la reunión no están presentes los comandantes de las Fuerzas Armadas, ni del Ejército, ni de la Marina.
13: ¿Qué mensaje mandan con eso?
14: Es muy llamativo, pues habría que preguntarle tanto a los secretarios de la Defensa y de Marina por qué no ocurrieron, pero es un mensaje donde, pues de alguna manera, pudieron haber respaldado esta reunión, esta conferencia que da la presidenta, y el que no hayan estado, pues sí, habrá que preguntarles por qué, pero es una gran observación, efectivamente, que los comandantes de las Fuerzas Armadas no hayan arropado a la presidenta, ¿no?
13: Y esta declaración, José Luis, estoy platicando con José Luis Pliego, él es abogado y consultor en materia de seguridad nacional. ¿Esta declaración de culpabilidad reduce el riesgo de que se conozcan vínculos entre criminales y funcionarios o lo aumenta?
14: Al contrario, me parece que, regresando un poco al inicio de la charla, mirada a Jania, imagínate que un hombre como Joaquín Guzmán, como Ismael Zambada, llenos de escoltas, llenos de sicarios, dominantes, sobre los cuales se cantan narcocorridos y se hacen narcoseries, hoy lo que más puedan negociar, uno es una mejor cama y el otro, tener un médico cerca, lo que te dice es que el comparativo entre los sistemas de seguridad y justicia, el mexicano y el norteamericano, es cuando ya estás en Estados Unidos, como es el caso de Joaquín y de Ismael, cuando ya estás ahí, pues prácticamente se te acabó el mundo. Sí. Entonces, pues ya, efectivamente, negociar las mejores condiciones, un mejor colchón, una mejor cama, en el caso de Joaquín, y lo ruega en estas cartas que le manda la presidenta, de oiga, pues quisiera yo tener una mejor estancia, y esta carta que manda la defensa diciendo, pues ojalá y podamos tener un médico cercano para poder atender los males que tiene el señor Ismael, lo que te dice es a qué nivel han reducido a estos inmortales próceres de la delincuencia mexicana. Y ya cuando no tienes nada que perder, pues me parece que no se van a quedar con el agravio solamente ellos. O sea, tienen ellos, son una enciclopedia ambos señores, de la relación entre el narcotráfico, la política de los últimos 30 años. O sea, ¿quién tiene que estar preocupado? Pues todos aquellos, insisto, políticos, empresarios, industriales, todos aquellos que tuvieron acuerdos, que tuvieron tratos con estos dos señores y con los otros cinco grupos que hoy son considerados terroristas por Estados Unidos. ¿Quiénes? Lo escribí en algún momento en una columna en un diario nacional, pues sálvese quien deba, no es sálvese quien pueda, es sálvese quien deba. Sí. Estados Unidos tiene trazados, de acuerdo a lo que nos comentan nuestros amigos, hoy tienes 10 peticiones formales, 10, pero nos señalan ellos que el maxiproceso se compone de 250 perfiles, 250 que pudieran ser requeridos en el transcurso de los próximos 6 meses. Sí. Estados Unidos, o sea, de lo que estamos hablando es, en una población de 130 millones de mexicanos, 250 perfiles son un puñado de mexicanos que se involucraron y sacaron ventaja y sacaron provecho económico, político, empresarial de haberse juntado con estos capos del narcotráfico. Si no son juzgados en México, si no son investigados en México, pues están siendo juzgados, están siendo investigados y serán juzgados en los Estados Unidos. Y aquí quien va a imponer la agenda no es México, es Estados Unidos.
13: Y vaya que habrán nombres, ¿no? A ver hasta qué nivel escalan estos nombres de los implicados, de los 250 que están en el maxi proceso. Evidentemente, pues ya le tienen puesto el ojo a un par de gobernadores. ¿Qué se sabe, ya para cerrar de manera breve, José Luis, qué se sabe sobre la posible participación o conocimiento del gobernador de Sinaloa, con licencia, Rubén Rocha Moya, en estos hechos?
14: Bueno, me parece que de entrada hay una solicitud formal, ahí ya no hay mucho que opinar, hay una solicitud formal por parte del gobierno norteamericano, ya transcurrieron los 60 días, ya llevamos 69, ya se venció el plazo de solicitud de captura con fines de extradición, no se ha llevado a cabo ni en el caso del exgobernador ni en el caso del senador. Uh-huh. Y con relación, por ejemplo, a los dos gobernadores, pues un hombre tan cercano, por ejemplo, a la zarina antidroga Sara Carter, como es Jorge Fernández, colaborador de Televisión Azteca, de ADN, que pone en su columna de Excelsior la lista negra de los nombres que siguen, y ahí prácticamente lo señala. A mí me parece que si un hombre como Jorge Fernández establece y escribe una columna con este contenido, que además pues generó que en la mañanera pues se le atacara, se le desacreditara, que se hiciera este exhorto a no ver Televisión Azteca, por ejemplo, pero pues un hombre tan cercano que cena con la secretaria, con la zarina antidrogas como es Sarah Carter, pues tiene información de primera mano. Yo creo que es lo que sigue. Por lo pronto lo que tenemos son 10 solicitudes formales y en lo que tenemos conocimiento pudiera llegar a 250 la lista. Insistimos, bien, para el auditorio que te escucha, mi dada Jania, somos 130, poco más de 130 millones de mexicanos que estamos limpios, que no nos involucramos. 250, por lo pronto 10, pero si son 200 mexicanos que se involucraron, bueno, pues que sean juzgados, que sean capturados, que sean investigados, si no en territorio nacional, en territorio norteamericano. Allá cuestan 300,000 vidas y aquí cuestan 200,000 vidas y 130,000 desaparecidos. Es un mal común que hay que erradicar aquí o allá, o de manera conjunta, pero hay que erradicar, sí, al
13: crimen. Pues el crimen a todos nos cuesta, por supuesto. El verdadero impacto de este caso se medirá, me parece, no solo en los tribunales, sino también en las investigaciones y decisiones políticas que podrán derivarse en los próximos meses. José Luis, te agradezco muchísimo el análisis para que nos ayudes a entender la noticia.
14: Estoy muy agradecido contigo que me convides, como siempre, de tu prestigiado espacio y de tu prestigiada trayectoria.
13: Muchas gracias a ti, gracias por tus palabras. Es el maestro José Luis Pliego, abogado, máster en administración pública, consultor en estos temas precisamente de seguridad nacional. Yo soy Jania Novel, hacemos una pausa, regreso de inmediato, no se vayan, volvemos.
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13: Las cifras de la Comisión Nacional de Búsqueda reflejan un panorama cada vez más preocupante en Sinaloa, en el resto del país, pero Sinaloa es un caso singular, un caso apremiante. Los registros muestran que las personas desaparecidas y no localizadas pasaron de 270 casos en 2022 a 951 en 2025, mientras que en los primeros cuatro meses de este 2026 ya se habían contabilizado otras 244 denuncias. Detrás de cada número hay una familia que continúa buscando un ser querido. Ahí vamos a conversar hoy con María Isabel Cruz Bernal, una de las voces más reconocidas en la búsqueda ciudadana de México. Muchísimas gracias, y además es fundadora de Sabuesos Guerreras ACE. María Isabel, muchísimas gracias por estos minutos. Sabemos que es un tema muy, muy delicado, pero del que se tiene que hablar.
18: No, muchas gracias a ti, Jania, por darnos el espacio. Y pues sí, la verdad, estoy escuchando tus números y me resuena un poquito con unas cifras bastante maquilladas. No sé de dónde la Comisión de Búsqueda tomó esas cifras, o a lo mejor son...
13: Tienes otras, evidentemente las cifras a veces son Pues sí, maquilladas, a veces los datos oficiales, ya sabes, su frasecita de tenemos otros datos. ¿Cuáles tienen ustedes que están más apegados a la realidad, a la búsqueda en el campo, a la de las mamás que contabilizan a sus hijos? ¿Qué cifras tienes tú, María Isabel?
18: Bueno, estamos hablando del 2024 a la fecha, ¿verdad?
13: Sí.
18: Bueno, en el 2024 nosotros tuvimos una alza bastante fuerte de la desaparición, al caso de que en el 2025 alcanzamos una cifra casi de 5,000 personas desaparecidas.
13: ¿Solo en el estado?
18: Sí, solo en el estado de Sinaloa, y te puedo decir que casi solo en Culiacán, ¿no?
13: Uf, sí.
18: Creo que la cifra, por eso me resuena mucho las cifras que tú me estás dando, porque a la fecha la fiscalía se quedó en 3,800 personas desaparecidas en esta guerra solo que tenemos, ¿no? En el 2024 y 2025, sin contar todavía los del 2026. En esa cifra se quedó la fiscalía del estado, pero nosotros tenemos la cifra negra todavía de las personas, pues, que no denuncian y que no pueden y no quieren ir a poner una denuncia. Y nos quedamos en 5,800 personas desaparecidas solo en estos 2 años de guerra hasta ahorita, ¿no? Sin contar todavía pues las que nos faltan de este año.
13: Casi ya 6,000. Isabel, ¿qué factores consideras que han provocado este aumento en los últimos años? ¿A causa de qué? ¿Por culpa de quién?
18: Pues mira, no puedo culpar a nadie, pero la guerra pues se da entre, pues ahora sí que ciertos personajes, a la entrega del señor Mayo Zambada, los chapitos y en la pelea del territorio, entonces, y sigue sucediendo, ¿no? Nada más que ahora pues ya no hay tanta difusión a esas desapariciones, pero seguimos con el mismo problema, vivimos con miedo de ser desaparecidos, no sabemos dónde, ¿no? Pero creo que si ellos no se ponen de acuerdo, pues esto no va a tener fin.
13: No solo es entonces una guerra entre las organizaciones criminales y los cárteles, ya están ustedes en medio del fuego cruzado, ¿no?
18: Sí, hemos estado desde el principio de esta guerra en medio de la ciudadanía, que somos los que pagamos pues todo esto, ¿no? Creo que se han llevado jóvenes, estudiantes, profesionistas que no tenían absolutamente nada que ver ni con el crimen organizado, ni nada que ver con nada, pues si se los llevaron porque estaban puestos, pues estaban en el lugar equivocado, en el momento equivocado, y eso nos ha afectado mucho a la sociedad civil, y vivimos que ya queremos que esto se termine y tener paz en esta ciudad.
13: ¿Qué le piden ustedes a las autoridades?
18: Pues el primero, que no estén maquillando cifras, y sobre todo a la Comisión de Búsqueda, a la Comisión Nacional de Búsqueda, que no maquillen las cifras. Sabemos que vienen los tiempos electoreros y que esto de repente pues van a cambiar completamente las cifras, obvio, a favor de ellos, y pues nosotros, la ciudadanía que tenemos las cifras reales, pues no, van a decir que mentimos, y más si somos de las madres buscadoras, pues tampoco nos van a querer dar la credibilidad, pero vivimos en un estado fallido, vivimos en un estado donde ellos su obligación es pues darnos la seguridad que necesitamos y no la tenemos.
13: ¿Ha cambiado la manera en que realizan las búsquedas, María Isabel?
18: Sí, ha cambiado muchísimo. Antes salíamos casi diario a la búsqueda, ahorita ya casi salimos 2 veces a la semana o a veces una, porque también nos hemos topado con esta agresión con bombas hacia nosotros con los drones, entonces, aunque somos perseguidas también, y pues eso también nos ha dejado de nos merma en la búsqueda.
13: En tu caso, ¿por qué estás en un colectivo como ese? ¿Por qué lo fundaste?
18: Yo busco a mi hijo, Reyes Yosimar García Cruz, un policía municipal desaparecido en el 2017 aquí en Culiacán.
13: ¿Qué opinión te merece las denuncias que hay, los señalamientos que hay contra funcionarios, exfuncionarios y el gobernador con licencia de tu estado, que lo requiere Estados Unidos y que aquí pues no piden que se entreguen pruebas, que no sé si decir que es inocente, pero desde el gobierno federal dicen pues que se compruebe, que se entreguen pruebas para que lo puedan llevar a Estados Unidos? ¿Qué opinión te merece todo esto, María Isabel?
18: Pues mira, yo creo que pues si son culpables, que paguen, ¿no? Que tienen que pagar, porque la ciudadanía pues ya no estamos dispuesta a seguir aguantando pues lo que ellos hicieron. Pero ¿qué más pruebas tienen? O sea, no hay peor ciego que no quiere ver. Así es.
13: No hay peor ciego que no quiere ver.
18: Así es.
13: ¿Qué impacto me has dicho? Evidentemente lo entendemos, pero quisiera que me lo narraras tú, María Isabel. ¿Qué impacto tiene esta crisis en ustedes, en la sociedad sinaloense?
18: No, pues es una crisis desde lo psicológico. Tenemos un estado de salud mental bastante alterado. Tenemos las enfermedades, se nos ha subido, creo que a todos, a la mayoría, el que no tenemos vida social, no tenemos vida nocturna, no tenemos, pues casi las cosas han encarecido demasiado y no hay trabajo. Mucha gente a veces se suicida porque no sabe qué hacer, y creo que estamos llegando a los límites de lo que nuestra mente pueda alcanzar, pero pues ellos, mientras ellos se encuentren bien, mientras el gobierno y todos los que trabajan ahí estén bien, a ellos no les interesa la sociedad.
13: ¿Y a los niños cómo los educan? Porque hemos visto infinidad de imágenes de balaceras cerca de la escuela y las maestras le piden a los pequeñitos que pecho tierra y cantarles y decirles que no pasa nada, pero pues es una situación de miedo, de terror, de psicosis. ¿Cómo estamos educando a los niños en Sinaloa? ¿Cómo los prevenimos? ¿Cómo les explicamos? Oye, los adultos están en guerra, hay malos, no salgan a la calle, no pueden jugar libremente. ¿Cómo les explicas? ¿Qué les dicen a los niños en Sinaloa, María Isabel?
18: Pues mira, tratamos de que los niños, pues, no te puedo decir que lleven una infancia feliz, porque en este estado es lo que menos hay, pero me da más tristeza ver que no hay una atención especial para esos niños, ¿no? O sea, sí podemos verlos que la maestra trata de calmarlos, que tal vez en sus casas tratamos de que los niños no salgan, han perdido la ida al parque, la ida pues a jugar con tus amiguitos, y no creo que eso sea una educación, no creo que tampoco una palabra, porque ellos se dan cuenta de lo que está sucediendo. Y lo más triste es que todos estamos normalizando toda esta violencia.
13: Sí. ¿Qué les dirías entonces a las nuevas autoridades estatales y federales?
18: Que de veras tomen las riendas del estado, del país, y que busquen unas estrategias que de veras funcionen y que paren ya esta guerra, que ellos dicen que no es una guerra porque ya han visto guerras peores, ¿no? Pero para nosotros es una guerra horrible que estamos pagando justos por pecadores, y creo que pues no se vale, que se pongan a trabajar y a chambear, a desquitar el sueldo que les pagan.
13: Que se pongan a trabajar. Y después de tantos años de búsqueda, María Isabel, ¿qué mantiene viva la esperanza?
18: Encontrar a Yosimar, simplemente eso, el amor a Yosimar y el amor a que ninguna persona más sea desaparecida.
13: Me dices al inicio de esta conversación, me dices, María Isabel, que no tienen vida social, que no pueden salir en la noche, que hay mucha gente ya con secuelas, con daños psicológicos también. ¿Has cambiado tú, por ejemplo, tus rutas, tu forma de salir, de comportarte, de a lo mejor hasta de ir al súper, al mercado, de hacer tus cosas cotidianas? ¿Han cambiado? ¿Cómo es un día, por ejemplo, en Sinaloa, en Culiacán?
18: Sí, mi rutina total ha cambiado. Yo trato de salir una vez a la semana al súper, compro y me surto de todo lo que me hace falta en casa, y tratar de no salir lo menos que se pueda salir. Aquí a las 5 o 6 de la tarde los negocios ya están cerrando, a las 7 de la noche es un fantasma la ciudad. No sabes a qué horas te vas a topar con algo, entonces mejor vale prevenir. Y creo que no nada más yo, sino que todas las personas de aquí de Culiacán hemos hecho eso, ¿no? Tratar de cuidarnos en casa y no salir, aunque sabemos que no estamos seguras tampoco, porque muchas veces también los drones entran a tu casa, si tienes abierto un portón, si tienes la manera de que alguna ventana o algo, ellos se meten, y pues ¿qué puedes hacer? Sino que te congelas porque no sabes en realidad qué es lo que está pasando, o por qué se está metiendo algo, ¿no? Tampoco puedes atacarlo o quererlo tumbar porque no sabes si traiga una bomba, si traiga pues algo que pueda ser peligroso para los que vivan dentro de tu hogar. Eso nos ha pasado con algunas compañeras de la búsqueda, y creo que sí, todo ha cambiado aquí en el estado. No hay vida social, no hay vida para estar encerrada.
13: Drones que se meten a la casa, eso sí es la guerra. Eso sí es la guerra, aunque traten de...
18: Pero ellos dicen que no.
13: María Isabel, ¿las han recibido ustedes, a tu colectivo, a las madres buscadoras en el gobierno federal, aquí en la Ciudad de México, en Palacio Nacional? ¿La presidenta las ha recibido, les ha dado un mensaje de condolencias? ¿Algo han tenido, alguna respuesta?
18: No, ninguna, nadie. Yo creo que ni a mí ni a mis otras compañeras que están en la misma lucha, no. A ninguna ha recibido la presidenta. Creo que desde que ella tomó la presidencia de la República, su postura fue precisamente esa de no acercarse y no platicar con las madres buscadoras. Y pues no lo sé, no sé cuál sea su motivo, porque nos tenga o nos quieran tapar la boca, pero pues no, nosotros tratamos de hacer lo que podemos, ¿no?
13: Si la tuvieras de frente, si tuvieras la oportunidad de estar con ella en breve, ¿qué le dirías?
18: Mira, creo que no le reclamaría, porque yo sé que reclamos recibe de muchos lados y de muchas partes. Le aconsejaría, simplemente le aconsejaría que buscara la manera de ayudar a todas esas madres que no tenemos a nuestros seres queridos en casa. Muchas veces sabemos que la culpa también nos hace hablar más de lo que no es, pero creo que ella puede hacer mucho por nosotros, ¿no? Creo que habría que darle un granito de arroz de confianza para que no se sienta tan presionada.
13: Bueno, pues ojalá que escuche tu mensaje como nosotros lo escuchamos, te escuchamos a ti, a los colectivos, y pues se comprenda que detrás de cada expediente hay una historia inconclusa y un llamado urgente para fortalecer las acciones de búsqueda, de investigación y el acceso a la justicia. María Isabel,
18: pues sobre todo eso, Jania, porque no hay, o sea, eso es lo que no tenemos, y creo que ese sería el consejo para ella, ¿no? Para que vea que en realidad las fiscalías no están funcionando como deberían. Te agradezco mucho, Jania.
13: No hay justicia. Muchísimas gracias a ti, María Isabel. Es María Isabel Cruz Bernal, fundadora de Sabuesos Guerreras AC. María Isabel, un abrazo solidario y que regrese a casa tu hijo.
18: Muchas gracias, Javier.
13: Gracias a ti. Vamos a hacer una pausa. Hasta pronto. María Isabel, una pausa y volvemos aquí. Gracias por confiar en nosotros. Pausa y volvemos.
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13: Gracias por continuar con nosotros. Reporte. Gol, está buenísimo. Argentina sobrevive y más tarde Colombia dio un partidazo. Por lo pronto, América sigue en pie. el continente, no el equipo. Antoine, adelante.
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1: ¿Qué tal, Jania? Vámonos con la información porque la Copa del Mundo sigue dando de qué hablar. Y el Mundial escribe historias inolvidables y la jornada de ayer nos recordó que a estas alturas del torneo, cada partido se juega con el corazón en la mano. Argentina ya está en cuartos de final, pero tuvo que sufrir de verdad, ya que la albiceleste derrotó 3-2 a Egipto en un encuentro espectacular. Lleno de intensidad, cambios de ritmo, emociones hasta el último instante, y los argentinos parecían tener el control, pero los africanos nunca dejaron de creer. Respondieron una y otra vez y obligaron a Argentina a exigirse al máximo y estuvieron muy cerca de llevar el partido al tiempo extra. Sin embargo, cuando más presión había, apareció la jerarquía de una selección acostumbrada a estos escenarios. Argentina resistió, encontró un gol definitivo que selló la clasificación. Una victoria que confirma que sigue siendo una de las favoritas al título, aunque también deja claro que ningún rival será sencillo de aquí en adelante. Más tarde llegó otro choque con aroma a clásico europeo. España y Portugal protagonizaron un duelo intenso, táctico y de mucho desgaste físico. Dos selecciones que se conocen perfectamente y que pelearon cada balón como si fuera el último. La diferencia fue mínima, apenas un gol, pero suficiente para que España consiguiera el boleto a los cuartos de final. La Roja mostró paciencia, orden y eficiencia en el momento justo, mientras que Portugal luchó hasta el final pero terminó despidiéndose del Mundial con la frente en alto. Así el panorama comienza a definirse y España ya tiene cita con Bélgica en uno de los cuartos de final que prometen un espectáculo puro, mientras que Argentina espera al ganador del último boleto disponible para conocer a su rival. Cada jornada eleva el nivel de esta Copa del Mundo y ya no existen partidos fáciles, ya no hay margen de error y los pequeños detalles, una genialidad o una desconcentración pueden cambiar el destino de cualquier selección. El sueño sigue vivo para 8 equipos, pero solo uno levantará el trofeo más. Hasta aquí la información en el comentario. Muchas gracias, Jania. Yo soy Antoine González.
13: Gracias, Antoine. Vamos al turismo. Kilómetro cero, Edgar, por favor.
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4: Hola, hola. Pues estamos en pleno mundial, ya vienen las finales y aunque los restaurantes siguen vendiendo, siguen teniendo reservaciones para ver en grandes pantallas el mundial, desde luego que la afluencia ha bajado. Se derrumbó esa emoción, esa esperanza y el entusiasmo se vino abajo, sin ninguna duda. Pero hasta el momento las cifras pues van bien, no como se esperaba, y me dijo por allá un restaurantero, me dijo la tarde que jugaba México, con que gane México nosotros seguimos bien, claro, porque eso seguía vendiendo. Bueno, pues eso de alguna manera va a pegar en las cifras del turismo, primero positivamente y luego el desinfle, como es natural y como era de esperarse. Bueno, como quiera que sea, nos la pasamos bien, nos la pasamos muy bien, 5 partidos, así que bueno, a disfrutar eso. La revista de viajes Travel Leisure reconoce 2 ciudades dentro de 10, 2 ciudades mexicanas como los mejores sitios para viajar, el top 10 de las 10 ciudades más bellas del mundo. Caray, es mucho decir, la verdad, no sé cuáles sean pues los lineamientos para considerar aquello, porque imagínense ustedes, San Miguel de Allende es la ciudad número 1. Caray. Bueno, frente a Sevilla, frente a Estambul, frente a Madrid, imagínense nada más. Bueno, frente a París, caray. Bueno, pues eso dice San Miguel de Allende, y lo cual lo agradecemos. También está Kioto, luego en tercer lugar sigue Shanghái, está Vietnam, Hon Art en Vietnam, en fin, y luego viene Oaxaca en el 5º lugar, Oaxaca, y cierra la lista Tokio, Japón. Bueno, pues así resultó y le agradecemos definitivamente. Había que leerla y había que ver por qué dan ese título a las ciudades. Y al menos, por ejemplo, San Miguel de Allende, que está en Guanajuato, y Guanajuato reporta las cifras más altas de violencia en nuestro país. Hay que revisar bien por qué. Desde luego Oaxaca es un portento y lo que estamos considerando ahí frente a otras ciudades como la Ciudad de México, que también está en la lista número 9, es que están privilegiando las ciudades coloniales, como es Oaxaca y como es San Miguel de Allende, frente a otras ciudades muy modernas como Tokio, ¿no? Por ejemplo. Bueno, hasta aquí nuestro comentario de hoy en Kilómetro Cero. Yo soy Edgar Fernando Cruz y los espero el próximo jueves, partiendo claro siempre de Kilómetro Cero. Hasta la próxima.
13: Gracias, Edgar. Edgar Fernando Cruz con Kilómetro Cero aquí todos los martes y jueves. La polaca del turismo y del turismo a la esfera global con Amos Olvera. Adelante.
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5: Hola, Jania. Hoy quisiera detenerme, más allá de la coyuntura inmediata, en una reflexión de fondo. Estados Unidos a 250 años, el margen y las grandes preguntas. Porque los aniversarios de las naciones no solo sirven para recordar su propia historia, sino para examinar los desafíos que enfrentan en el presente y entender cómo las decisiones y los cuestionamientos de una nación pueden definir su futuro. Estados Unidos llega a sus 250 años con una paradoja histórica. La nación que durante buena parte del último siglo ayudó a organizar el orden internacional enfrenta hoy preguntas que van más allá de su poder frente al mundo. La pregunta central está en sus propias bases. En 1776 nació una idea política antes que una potencia. Un sistema basado en instituciones, leyes y una visión de gobierno que buscaba trascender a los individuos que la encabezaban. Con el paso de los siglos, esa idea se acompañó de territorio, crecimiento económico, innovación, universidades y una capacidad excepcional para transformar sus recursos en influencia internacional. Pero el poder de una nación no depende solamente de sus recursos, depende de su equilibrio. Como ocurre con un boxeador, los brazos representan la fuerza visible, pero son las piernas las que permiten mantenerse de pie, moverse, resistir y encontrar el momento adecuado para responder. Sin esa base, incluso el golpe más poderoso pierde eficacia. Durante el siglo XX, esas bases permitieron a Estados Unidos proyectar una influencia extraordinaria. Después de la Segunda Guerra Mundial, no solo se convirtió en una potencia militar y económica, también ayudó a construir una arquitectura internacional basada en alianzas, organismos de cooperación, comercio y una posición central de su moneda. Pero ninguna nación conserva para siempre las mismas condiciones que hicieron posible su ascenso. El surgimiento de nuevos centros de poder, la competencia tecnológica y las transformaciones económicas han reducido aquel margen de acción que durante décadas parecía prácticamente ilimitado. Esto no significa que Estados Unidos haya dejado de ser una potencia. Sus capacidades económicas, militares, científicas y tecnológicas siguen siendo extraordinarias. La pregunta es otra: ¿cómo utilizará ese poder en un mundo donde las decisiones requieren mayores costos y donde los acuerdos internos son más difíciles de construir? Porque la fortaleza exterior de una nación depende también de su estructura interior. La confianza en los órganos de gobierno, las capacidades de alcanzar acuerdos y la existencia de un proyecto compartido forman parte de esas bases invisibles que sostienen cualquier liderazgo prolongado. A los 250 años de su fundación, Estados Unidos no enfrenta una conclusión escrita de antemano. Enfrenta un momento de revisión, un momento donde tiene más dilemas que certezas. La historia de este país demuestra una capacidad constante de adaptación frente a sus crisis más profundas. Pero cada etapa de transformación exige reconocer dónde se encuentran las fortalezas y dónde aparecen las limitaciones. Las grandes naciones no se definen únicamente por la fuerza de sus brazos, se definen por la solidez de sus bases. El verdadero desafío de Estados Unidos no solamente es conservar su posición en el mundo, es responder una pregunta esencial: ¿cómo renovar las condiciones que hicieron posible su ascenso? Porque la manera en que enfrenten esas preguntas, sus decisiones, sus debates y sus capacidades para encontrar nuevos acuerdos será lo que defina la dirección de su futuro. Los invito a seguirme en excelsior.com.mx, en el diario En Cambio de Quintana Roo y en la revista mensual Guinda. Gracias, Jania, y gracias a nuestro auditorio por acompañarnos. Como siempre, seguiremos atentos a los acontecimientos que definen el escenario internacional. Les deseo una excelente tarde y una buena noche.
13: Gracias, vamos con una vueltita al mundo, todo sobre geopolítica. Vamos a hacer una pausa y regreso. Soy Jania Novel, no se vayan, no le cambien, volvemos.
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13: Nosotros, ¿qué tenemos de información ya para el cierre? Tatiana, adelante.
30: Jania, la última y nos vamos. Elton John anunció su regreso a la Ciudad de México después de 14 años. El intérprete de Rocketman ofrecerá dos conciertos en el Estadio Banorte, lo que marcaría su despedida del público mexicano. La fecha es el viernes 2 y sábado 3 de octubre. En un mensaje en redes, Elton John dijo que la Ciudad de México siempre ha ocupado un lugar muy importante en su corazón y que está muy emocionado de estar en el país como parte de su gira de despedida. Recordemos que la última vez que estuvo en México fue en 2012. Tania, ahora sí, a ti y a todos nuestros radioescuchas, les deseo que tengan una excelente tarde.
13: Muchas gracias, Tatiana, y gracias también a todo el equipo. Tatiana Flores, Edgar Fernando Cruz al mando de este equipo, Emanuel González, Claudia García Barrientos, gracias al staff de Audiorama, pero sobre todo y todas las cosas, gracias a ustedes por estar ahí, del otro lado de esta cajita mágica y maravillosa que llamamos la radio. Nos despedimos con la canción de salida dedicada a Argentina. La hizo, lo logró, el campeón sigue vivo. Por eso les vamos a poner un tango. ¿Cómo que no? Por una cabeza, es Carlos Gardel. Es justo la justa narración de un caballo que gana la carrera por una cabeza. Súbele, Manuel.